0: Party coming out, dice BM en Solo Nacional, iniciando nueva hora.
1: Hola, Radio Disney.
0: Hola.
1: ¿Cómo están?
0: Todo lindo por acá.
1: Soy Ramiro y lo escuchamos desde la provincia de Córdoba, Argentina.
0: Córdoba.
1: Muchísimas gracias por acompañarnos en esta tarde-noche con excelente música. Saludos a todos nuestros hermanos uruguayos y obviamente, si puede ser un tema, Matías Valdés. Muchísimas gracias, cariño a todo el Uruguay.
0: Es hermoso el acento cordobés. Ramiro, un genio total desde Córdoba, sintonizando Radio Disney Uruguay. Pero por favor, qué orgullo tenerte del otro lado, amigo. Un abrazo gigante que te mandamos de parte de todo el equipo de Radio Disney, todos celebrando acá diciendo, ¿qué? ¿Desde Córdoba? Es una locura. Bueno, Matías Valdés, lo estás pidiendo, sos fanático de Matías Valdés. Te comentamos que capaz, de última, si estás por acá en Uruguay, que te queda relativamente cerca, ¿viste, Ramiro? Bueno, 10 de octubre va a estar Matías Valdés en el Antel Arena por acá en Uruguay y Radio Disney es radio oficial. Por eso van a haber sorpresas más cerca de la fecha. Ya sabes que Matías Valdés es un gran amigo de la casa y recientemente incluso en nuestro Instagram, que lo dejamos por acá,
2: arroba Radio Disney Uy,
0: hicimos un par de preguntas, algunos juegos con Matías Valdés. Así que a disfrutarlo. Ramiro, un abrazo muy grande. Yo solo quiero

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0: Va cantando Tierra Plana en Solo Nacional. Rubén Rada va a cantar ahora Chacha Muchacha. ¿Sabés que él se pasó hace relativamente poco los estudios de Radio Disney? Se pasó por acá hace unas semanas nada más. Lo podés ver en nuestro Instagram, arroba Radio Disney Uy. Se pasó por acá Rubén Rada, efectivamente. Y le hicimos unas cuantas preguntas. En este caso, nos va a responder algo. Nosotros le hablamos sobre sus hijos. ¿Y es verdad que te acompañan tus hijos a tus shows importantes?
1: Julieta, Lucila y Matías. Cuando hacemos los conciertos grandes están ellos ahí. Que Matías canta, que es un disparate, pues tiene un vozarrón tremendo. Y Julieta también. Y Lucila es la que ordena todos los coros, ¿no? Pues tiene una voz dulce, Lucila, tremenda. Y como hace años canta conmigo, la conoce todas las canciones.
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0: Agus Padilla, ni tu amiga, ni tu amante. ¿Sabes lo que va a pasar mañana a las 5 de la tarde? Activamos el fin de semana con el
1: modo finde.
0: El modo finde. A las 5, a las 17 horas. Así arrancamos juntos el fin de semana, pasándola bien, bailando, disfrutando, cantando, tirando unos pasos a todo pulmón. 092-137-00. ¿Cómo activas vos tu fin de semana?
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0: Mira, te vamos a hacer un pequeño spoiler del tema del clima, ¿ok? Porque es importante qué planes se pueden hacer para el fin de semana para ir descartando qué sí se puede o qué no, ¿ok? Vamos a tener para el viernes 12 de máxima, 8 de mínima. Va a estar más frío que hoy. Y van a haber bajas probabilidades de precipitaciones, al igual que bastante nublado. Así que capaz actividades al aire libre el viernes podríamos ir descartando un poco, ¿no? 13 de máxima, 8 de mínima. El sábado también, con probables chaparrones costeros. Y va a ser durante todo el día, en la mañana y en la tarde, noche también. Y muy nublado. El domingo, 12 de máxima, 4 de mínima. Así que, ¿qué planes nos quedarían? Maratón de pelis, ir al cine, hacer algunas compras, un cumpleaños, algún festejo, capaz. De última, capaz que en algún momento en el mediodía, cuando el momento del día esté bien, salís a hacer ejercicio al aire libre, tomás un poco de sol. Bueno, ¿cómo activás vos el fin de semana? ¿Qué planes tenés para el fin de...?
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0: Queremos escucharte, queremos leerte. Y como dice Agustín Casanova ahora, no te vayas de Solo Nacional.

0: La marmita cruzando la madrugada, canción del 2019. Llamando esta por acá nos dice: buenas noches, me están haciendo recordar cuando era niño con estos temas. Muy buenos, saludos desde San José. Qué lindo que podamos hacerte viajar en el tiempo, Yamandú. Gracias por estar del otro lado.
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0: Suele pasar, ¿no? Que estás disfrutando de solo nacional y, por ejemplo, canciones de Rubén Rada, canciones de Rombay, de No Te Va a Gustar, están todos acá. Todas estas bandas o artistas clásicos de Uruguay que decís: yo me crié escuchando esto. Está buenísimo. Como una canción te regresa en el tiempo. También está por acá Agus. Saliendo del entrenamiento, me acompañan siempre en el auto y nos deja una foto por ahí que está sintonizando efectivamente con la frecuencia de 103.7 Radio Disney. Juan y Rafa, atrévete.

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0: Antes y Meridil cantando Mentiroso, Marama. 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

0: este tema, te voy a hacer viajar en el tiempo. Escucha.
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Y qué linda manera de arrancar un viernes, ¿eh? Qué buena forma. Escuchando a la Shakira, escuchando a Burna Boy con esta canción que se llama Dai Dai. Buen día, buen día, buen día. ¿Cómo estamos? ¿Cómo estamos hoy? Hoy es viernes. Es viernes, afortunadamente, es 10 de julio. Te estamos dando la bienvenida. Te deseamos que tengas una jornada preciosa. Se viene el fin de semana. Hoy a las 5 de la tarde activamos el modo finde. Muchas cosas tenemos aquí en tu radio. También en la próxima jornada. También mañana es el concierto de Marama. O sea que hoy en tu radio te vas a enterar si sos nuestro invitado o nuestra invitada para estar en la primera fila de su concierto. Hoy en la programación de la radio, por tanto, tenés las últimas chances de participar por allí para estar al lado de ellos y de un montón de amigos que estarán sobre el escenario. También estamos en las definiciones del Mundial de la Música. Te vamos a contar, te vamos a contar quiénes están participando, quiénes también quedaron por el camino. El Día del Padre, además, es el próximo domingo, hay un sorpresón, hay un regalo para él. Vos también estás participando en este concurso. Y estamos en el mes de julio. ¿Y qué día súper importante se da en este mes de julio? El Día del Amigo, de esa persona especial en tu vida. Por eso también vas a participar de un concurso. Qué bueno, qué lindo. Y un montón de cosas más, ¿eh? No sabés la cantidad de despertadores que tenemos hoy viernes. Qué lindo, estamos llenos de emociones. Y queremos... Qué bueno, qué lindo. Y un montón de cosas más, ¿eh? No sabés la cantidad de despertadores que tenemos

0: La traición. Estamos escuchándolo a Emanero aquí en Radio Disney, en una versión tranqui, en una versión romántica, en una canción de desamor. En realidad, Emanero, que el 15 de agosto se va a estar presentando en el Antel Arena, y te queremos recordar que nosotros somos Radio Oficial, así que muy pronto, porque mirá que el 15 de agosto falta un mes y un poco más, vamos a tener novedades, seguro te vamos a invitar para que estés allí, seguro se viene un concurso para eso.
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0: Tenemos en este momento 10 grados de temperatura, viste que está súper lindo. Bueno, no, en relación a jornadas anteriores, no la de ayer, tampoco la de anteayer, que también estuvo lindo, pero sin embargo, sabés que en el correr de esta jornada solo vamos a tener 2 grados más de lo que tenemos ahora, porque Inumet está previendo para hoy 12 grados de temperatura máxima. Contanos a vos qué te parece, ¿no? Notás que está como re cálido, está lindo. Lo que sí, está súper húmedo y se nota bastante, 95% la humedad, cabellos crespos, uy, uy, uy, cabellos crespos están bravos, ¿no? Para esta época, cielo nuboso, cubierto, neblinas y bancos de niebla ahora en la mañana. Y después, ¿sabes qué? Se pronostican precipitaciones escasas y tormentas aisladas.
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0: Lleva paraguas por las dudas. Mañana es sábado, sábado 11, nuboso, cubierto. Probables precipitaciones, chaparrones costeros, nieblas y neblinas, todo eso. Durante toda la jornada, 8 y 13 grados, 8 y 13 grados apenas para mañana. Y el domingo 12, el día del padre, el día de papá. Nuboso, cubierto, baja probabilidad de precipitaciones. Va a ser un frío de madrugada, 4 grados nada más. Y 12 grados la máxima, cielo algo nuboso y nuboso con periodos de claro. Después en el sol. Llega el día del padre y sale el sol. Qué lindo. Hablando del sol. Hablando del sol. No, no, no. Estamos muy, pero muy felices de contarte. Sí, el sol tiene hinchada aquí en Radio Disney. Escucha una cosa. Pará, pará un poco. Cállate un poco que tenemos que contar algo. Pará. No, que sabés que cambió el número, Cambió el número y afortunadamente va a estar amaneciendo a las 7:32. ¡Qué lindo! ¿Te acordás que es uno? Sí, aplaudí, aplaudí. Aplaudí, aplaudí. ¿Te acordás que hace unos días estábamos diciendo, bueno, 7:54, 7:54, ¿hace cuánto que va a amanecer a las 7:54? Después vimos una luz en el horizonte, literalmente, que era las 7:53. Y dijimos, genial, buenísimo, estamos ganando más horas de día. Y hoy, se pronostica que a las 7:52 va a estar amaneciendo. Sí, sí, sí, ya estamos ganando más horas de día. Eso está bueno. Aunque vos seas team invierno, las cosas como son. Ahora, ¿sos team invierno y team oscuridad? No, por favor, por favor, te pedimos. 092-1037-00752 va a estar amaneciendo, pero empieza a aclarar bastante antes. Qué bueno, qué lindo. Y nosotros no queremos perdernos nada, No queremos perdernos nada. Aerosmith tampoco.

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0: Escucharte a vos, queremos leerte a vos. Buenos días a toda la audiencia por acá, viajando los guerreros hacia Salto desde Paysandú a Radioterapia, como siempre, en compañía de la radio y la uno al volante. Ale, saludos a todos mis compañeros de viaje, deseándoles una pronta recuperación en su tratamiento. Gracias por la buena onda para todos, dice Karen. Karen, qué lindo. Suscribimos todo ese mensaje, todos esos saludos. Te mandamos un beso enorme a vos y a todos los que van allí con Ale al volante, un beso gigante para ustedes.
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0: Marcelo, todo el power, Marcelo, qué bien, ¿eh?
2: Muy buenos días, buen día, ¿cómo estamos?
0: Muy bien, Marcelo.
2: Bueno, con toda la actitud de viernes,
0: muy bien,
2: con
0: muy bien.
2: Todo el power, por fin llegó el viernes, así que bueno, a darle con todo hoy y recibir el fin de semana con toda la energía. Buena jornada, gente.
0: Por supuesto, esa es la actitud de viernes, así como Ricardo, que también está en Soriano escuchando la radio, en el gimnasio, está ya con el mate pronto, y que le envía saludos a sus cuatro hijos, que los ama, que los ama, y a Micaela, su esposa. Pero qué bueno, el mensaje desde allí, desde el gimnasio, nos das ánimo, nos das ánimo para entrenar en los ratos libres. Ahí va, en las tandas nos vamos a poner a entrenar. Te mandamos un beso enorme, a seguir disfrutando de la radio. Estamos viendo la foto que nos mandaba Marcelo de cómo viene la mañana, de cómo viene la ruta. Está lindo, pero está húmedo, Marce, está bastante húmedo. ¿Cómo va, Zuli? Buenas.
3: Buen día de viernes para las chicas de la radio, para la audiencia. Bueno, hoy está frío, pero llegó el
0: más
3: día
0: o menos,
3: más lindo,
0: no está tan
3: que
0: frío.
3: Es el viernes. Bueno, me gustaría que me pasen cualquier tema de Cani García.
0: Ajá.
3: Se lo dedico a todos los madrugadores, los quiero mucho, amores, te amo, bendiciones, se me cuidan. Chau,
0: chi. Un beso, que pase súper bien. Hola, Sime.
4: Buen día, Disney. ¿Cómo anda por aquí, Sime de La Paz? Paso a desearles un lindo viernes, buen fin de semana. Disfrute, pase lindo, acá andamos laburando. Y me gustaría pedir cualquier temita de Maluma. Les mando un beso.
0: Perfecto. Maluma quiere escuchar Sime. Quiere escuchar a Cani García, Zuli. Perfecto. Ellos se juntaron con esta colaboración que se llama Uno Más Uno.
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0: Debería de odiar, pero no me dan ganas, dice esta canción. Bizarrap, J Balvin. Estamos escuchando la Music Session 62 aquí en Radio Disney, tan pero tan temprano. Es de noche todavía, ¿eh? Es de noche, pero a partir de hoy ganamos un minuto más. Un minuto más de día. Y le restamos un minuto a la noche. Nos gusta eso, ¿eh? Nos gusta y nos recuerda que pronto, sí, pronto, en cualquier momento llega la primavera. No, no, no te creas. Mira que el tiempo pasa súper rápido. Lo que viene ahora, ya en este mismísimo instante, es el primer despertador de la mañana, el primero de un montón que tenemos.
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0: Ana Laura lo programó para su amiga y profe de Pilates, Karina, porque hoy está cumpliendo años. Y Karina, por supuesto, se merecía arrancar en este día especial, en el día de su cumpleaños, un mensaje y una canción para ella. Había que empezar así y Ana Laura se lo está cumpliendo. Te mandamos un beso enorme. Que disfrutes un montón. Esto es para vos.
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2: Bueno, Cari, qué decirte. Saber que bueno, hace un poquito menos de 2 años que mantenemos esta amistad, que es re lindo haberte conocido, que sepas que siempre estoy, que a veces, algunas veces, nos pasan determinadas situaciones y no estamos tan al pendiente, pero sabemos que tanto una como la otra siempre estamos para escucharnos y bueno, para lo que necesitemos. Sabes que te quiero mucho y bueno, vamos arriba, amiga, que hoy rompemos la noche. Te mando un beso, te quiero mucho.

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2: Buen día, Radio Disney, lo vengo escuchando de tempranito. Hoy es viernes, así que pido cualquier tema. Ya estoy por tomar el ómnibus, así que pásenme cualquier tema para arrancar la mañana con todo. Un abrazo.

0: Soy Fabela, esta canción dedicada para Andrea, que quería escuchar una canción movida, ¿eh? Aquí la teníamos a la T y la M en Radio Disney 103.7. Y lo que se viene es tremendo. Lo que se viene es mundial. ¿De qué estamos hablando? Del mundial de la música que está aquí en tu radio. Seguimos viviendo, seguimos palpitando este mundial, porque ya se terminó la fase de grupos. Quedaban 8 y ahora van quedando muy pocos. Van quedando 4, nada más ni nada menos. Si vas a nuestras redes sociales, allí podés votar día a día a tus artistas favoritos en este mundial.
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0: Ya empezaron los cuartos de final, ya están en marcha, queda muy poco para las definiciones. BTS está en semifinal, Airbag también está en semifinal. No te va a gustar, ayer le ganó a María Becerra y ahora se convirtió en semifinalista, y te quedan muy, pero muy pocas horas para votar entre Miley Cyrus o entre Morat, que son quienes están compitiendo en este momento.
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0: Andate ahora a nuestras historias de Instagram para que puedas votar, y allí sabremos quiénes van a ser los 4 que van a quedar clasificados para este mundial de la música que se vive solamente aquí en tu radio. Morat, lo poco que yo quiero.

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0: Heat Waves, estamos escuchando a Glass Animals aquí en Radio Disney. Faltan solamente 10 minutos, ¿eh? En este momento 9. Para llegar a las 7 de la mañana, es de noche, todavía nos estás acompañando. Danilo dice buenos días, acá aprendido a ustedes como todas las mañanas. Un abrazo de 10 vueltas, utilicen las que sean necesarias, dice él. Danilo, te mandamos un gran saludo y nos muestra que por allí en Villa Fray Mentos hay 9 grados de temperatura, ¿eh? Bueno, por acá estamos o menos igual, te mandamos un gran saludo, a seguir disfrutando de la compañía de la radio. Hola, hola, hola, Sergio Coco, ¿cómo están?
1: Buenos días, Aibish, ¿cómo están?
0: Buen día.
1: Aquí, manso, como debe ser, con ustedes, con el sujeto y el mate. El niño digo ayer, me mandan los ojitos y polvorones.
0: ¡Ah, bueno, qué bueno! Dos, ¿eh? ¡Qué rico!
1: Si no, bueno, excelente fin. Y bueno, el tuve la suerte de ser papá. Feliz día, todo lo que sea. El hijo tiene, el mío tiene 4 patitas.
0: Eso. Claro, tu hijo tiene 4 patitas y es Coco. Estamos viendo ese video de Coco, pero qué bueno. Ay, nos quedamos pensando, ojitos y polvorones, qué rico. Hace un montón de tiempo que no escuchaba los polvorones. Me había olvidado de la existencia de los polvorones. Qué ricos que son. Bueno, es más o menos como el ojito, pero sin la jalea del medio, ¿no? Pero más rico. Ah, qué rico los polvorones. Te mandamos un beso enorme. Ahora nos plantaste la necesidad de comer polvorones. Te mandamos un gran saludo, Sergio. A seguir disfrutando de la compañía de la radio. Y bueno, ya de paso, te queremos recordar que se viene el Día del Padre. Lo recordaba, ¿eh? Lo recordaba el mismísimo papá de Coco, que es Sergio. 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
0: Hola, ¿qué tal, Mike? ¿Cómo estás? Buenas.
3: Buen día, Radio Disney.
0: Buen día.
3: Buenos días, Nati. Quería darte la bienvenida hoy tempranito.
0: Gracias.
3: Siempre estoy en mi compañía, o yendo al gimnasio como es el caso de hoy, o saliendo de trabajar.
0: Pero qué genio.
3: Te mando un beso grande. Te quería pedir un tema de Adele.
0: Ah, qué
3: una
0: lindo,
3: movidita para empezar este viernes.
0: Okay,
3: y
0: perfecto.
3: Gracias por ser la compañía de todos los días.
0: Gracias a vos.

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1: Hola M, buenos días. Bueno, lo prometido es deuda. Acá Tati, la representante de tu ex equipo comercial. Todos te queremos mandar un abrazo grande, un saludo en tu día. Esperemos que pases lindo. Y nada, recordarte que siempre te tenemos presente en nuestras charlas, en nuestros momentos y bueno, sobre todo en todo lo que aprendimos con vos. Un abrazo grande y bueno, esperemos verte pronto.
2: Hola, soy Lali. Quería saludarte especialmente porque es tu cumpleaños. Que la pases increíble. Este día es tuyo.

0: Estamos escuchando. Ay, me adelanté. La ansiedad de cantar esta canción de Lali que se llama No Me Importa. Estamos escuchando Un Despertador. Qué bueno, qué buen tema para un despertador. Tatiana lo programó, a ella era a quien estabas escuchando recién. ¿Para quién? Para Esmeralda. Qué lindo nombre, un nombre que brilla, un nombre que brilla al igual que ella, porque hoy está cumpliendo años. Entonces Tati quiso asegurarse de que tuviera una semana, una jornada diferente, un fin de semana especial con una canción, con un power, con una energía tremenda, y por eso le dedicó Un Despertador. Esmeralda, te mandamos un gran saludo. Qué lindo que hayas recibido tu despertador. A seguir brillando, Esmeralda.
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0: Jonathan, ¿qué tal? ¿Cómo estás? Buen día, bienvenido.
2: Buenos días, Radio Disney.
0: Arriba, buena onda, bien. Muy bien.
2: Hola,
0: muy bien.
2: Jonathan. Bravo. Como todos los días, de mañana temprano los escucho. Los escucho hace 10 años y la verdad me alegra la mañana.
0: Qué bueno. Bueno,
2: mando saluditos a toda la audiencia. Saludos para todos los que estén yendo a trabajar. Un saludito para todos. Vamos arriba, con
0: el
2: viernes.
0: Muy bien, muy
2: bien. Se siente el pálpito del fin de semana.
0: ¿Viste? Tenés
2: se
0: razón.
2: Siente.
0: Tenés
2: razón. Estamos dos pasitos para poder salir. Tenés para razón. Poder estar en familia, para descansar.
0: Sí,
2: quisiera pedir también un temita de pum para arriba, cualquiera la que deseen ustedes. Así que bueno, les mando un saludito y que tengan un buen lindo día hermoso con todos sus seres queridos en el trabajo, donde quiera que estén. Y bueno, y vamos arriba que es viernes.
0: Excelente, ese es el power que queremos. Muy bien, Jonathan, muy bien, la tenés súper clara. Te mandamos un gran saludo. Al igual que él, te comunicas al 092-103-700 en este viernes. Queremos power. Muy bien, muy bien, muy bien. Ryan Castro, capo, con la villa.

0: Swift aquí en Radio Disney 103.7 de a poco. De a poco está amaneciendo. A ver qué colores nos regalará este amanecer. Ayer tuvimos un amanecer precioso que nosotros te decíamos, no lo vimos, pero a través de tus fotos lo pudimos disfrutar, porque acá realmente no se vieron esos colores. Pero ¿sabes una cosa? Si vas a nuestras historias en Radio Disney, en nuestra cuenta de Instagram, te vas a encontrar con un montón de fotos, con esas fotos que vos ayer nos enviaste. Viste que siempre te contamos, te describimos cómo son esas fotos, pero las vas a poder ver. Las fotos de ayer, algunas, no todas, porque fueron un montón, vas a poder ver el nombre de la persona que las envió y, por supuesto, la foto. No sabés qué divino te vas a encontrar con un video que tiene una colección de fotos de lo que fue el amanecer de ayer, increíbles. Así que dale, aprovechá, anda a verlas a nuestro Instagram.
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0: En nuestras historias te las vas a encontrar.
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0: Vamos con este despertador que se viene. También es un despertador de cumpleaños, porque al parecer el 10 de julio es un día.

0: y en el cual confluyen muchos, muchos, muchos cumpleaños. Ximena está celebrando su día especial y merecía arrancar esta mañana con una sorpresa, con una sonrisa, con un mensaje, con una canción. Todo eso lo va a conseguir Mariana, que fue quien le programó el despertador. Ximena, feliz cumpleaños.
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2: Bueno, sí, me llegó el día. Bienvenida a esta nueva etapa de los 40. Es la mejor, te va a encantar. Nada, como sé que te gusta la música, siempre pasás escuchando y también escuchás Radio Disney. Te quiero dejar este temita para que arranques la jornada laboral ahí con tus compañeras, arranques con una sonrisa ahí con la gente, y feliz cumpleaños, te mando un abrazo grande.

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1: Muy buenos días, Nadie, buen día, Belén. ¿Cómo dicen que les va, mis queridas amigas de la 103.7? Un saludo, como siempre, a toda esta espectacular audiencia de Radio Disney. Y hoy este caminante les va a pedir este temazo muy especial de Bonnie Tyler, Un eclipse total del corazón.
2: Claro que sí, te mandamos un beso enorme, Marce, que tengas una buena jornada. Ya se viene tu canción, un homenaje para recordarla como se lo merece, con su música.
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0: El legado de Bonnie Tyler, lo estamos escuchando, lo estaba pidiendo Marcia a través del 092-1037-00, porque a los 75 años, esta inconfundible voz de Bonnie Tyler se apagó, pero por supuesto seguirá brillando para siempre a través de sus canciones. Qué bueno que la pidas, qué lindo cuando vos te animás a pedir tus canciones a través del 092-1037-00. Por allí se está comunicando con nosotros Daniel. Hola Dani, ¿qué tal? ¿Cómo estás? Buenas.
1: Buen día, Radio Disney. Acá Daniel, desde mi trabajo, escuchando la radio. Siempre Radio Disney.
0: ¡Qué genio! Te mandamos un beso enorme, que tengas una linda jornada. Sime, nos envía una foto. ¿Te acordás que estábamos hablando recién de los polvorones? Nos envía una foto de unos polvorones con una pinta tremenda. Pero además, podemos observar varias cosas en esa foto. En primer lugar, los polvorones de frutilla. ¡Qué ricos! ¡Qué ricos! Los mejores del mundo mundial. Pero también vemos que hay unos ojitos, que la mitad del ojito está bañada de chocolate. Viste que a veces la masa es de chocolate, pero en este caso es un baño de chocolate. ¡Qué rico! Un power tremendo eso, ¿eh? Te mandamos un abrazo, Sime. Buena jornada para vos. A seguir disfrutando la compañía de la radio. Fabiana, súper copada con Bonnie. Le encanta. ¿Cómo andás, Fabi?
2: Hola, buenos días.
0: Hola, buen día.
2: Ay, me emociono. Estoy escuchando a Bonnie Tyler. Bueno, los mejores recuerdos de esta música hermosa que bailaba en mi adolescencia con mi gran amor. Así que gracias por compartirlo con nosotros. Un gran homenaje a ella.
0: Un beso enorme, claro que sí. Por supuesto, una gran artista que seguirá siempre presente a través de la música. Es lo que tienen los artistas, ¿no? Nunca dejan de existir. Siempre están entre nosotros. Ceci dice, hoy sin colores en el amanecer, pero es viernes. Ceci, tenés razón. La tenés súper clara. Timothy, ¿cómo estás? Buenas.
3: Buen día, Radio Disney. Acá Timothy de Juan Lacase, terminando la semana.
0: Con qué linda colonia.
3: Igual que como la arrancamos. Buen descanso para todos. Buen fin de semana. Saludos. Un abrazo grande.
0: Un beso gigante. ¿Sabes que el departamento de Colonia debe ser uno de los departamentos donde más estamos presentes? Porque nos envían muchos mensajes, nos escriben un montón, nos mandan audios, no solamente desde Juan Lacase, sino desde diversas localidades de tu departamento. Así que nos encanta eso, nos entusiasma un montón. Te mandamos un gran saludo.
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0: Una canción con un power tremendo, ¿eh? Una canción con un poder increíble, típica para un viernes. Nos encanta. Fever Dream, estamos escuchando a Alex Warren aquí en Radio Disney 103.7. Y se viene un día muy especial. Qué lindos que son los amigos. Esos amigos de fierro, esos amigos que siempre están con vos en las buenas y en las malas. Esos amigos que te dedican despertadores. Esos amigos que son realmente de fierro. Y se viene el día de ellos. 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

0: Buen día, mis amigos de Radio Disney, la mejor radio. Un buen fin de para todos, cariño especial para todos por ahí. Y puedes pasarle una música, pum, para arriba para despertar. Fingí demencia. Muchas gracias, vamos arriba.
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0: Tranqui Demencia. Estamos escuchando Lucra, la conga de la planta aquí en Radio Disney. Te mandamos un beso enorme, Daniel. Y qué lindo, ¿eh? Qué lindo que pidas tus canciones. Nos encanta eso. Ya amaneció. Tenemos una jornada bastante, bastante gris, ¿no? Al parecer en la tarde estaría lloviendo. 10 grados, solamente 12. Es la máxima prevista para esta jornada aquí en Montevideo. Y bueno, vamos a ver qué tal cómo está también en el resto del país. Hoy estamos a viernes, sábado y domingo. Recordá que no hay despertadores. Sí tenemos el despertador del Día del Padre el domingo, pero los despertadores, digamos, habituales, se retoman el próximo lunes. Por eso es importante que recuerdes que hoy estamos programando los despertadores para el lunes. Así que dale, animate y programá el tuyo. ¿A quién te gustaría despertar para que alguien inicie su semana como se lo merece? Te queremos recordar también que el lunes es 13. Lunes 13 de julio. ¿A qué persona especial en tu vida te gustaría despertar? O también podés autoprogramarte un despertador. ¿Cómo haces? A través de nuestro WhatsApp
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0: Allí nos decís que querés programar un despertador y nosotros te ayudamos con lo que necesitamos para que lo puedas programar.
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0: Hoy es un día súper especial por dos cosas muy importantes. Bautista está cumpliendo años. Está cumpliendo 12 años, Bautista. Sabemos que nos estás escuchando. ¡Feliz cumpleaños, Noelia! Y su hermana Nicole le programaron un súper despertador. Pero atención, el despertador no es la única sorpresa, Bautista. Subí un poquito el volumen. Te damos unos segundos para que subas el volumen y te prepares para lo que se viene. Porque además de ser tu cumpleaños, te van a dar una noticia tremenda. Pero nosotros somos los responsables de darte esta noticia. ¿Sabes dónde vas a ir? ¿Sabes dónde vas a estar el 28 de octubre? ¿Tenés idea qué vas a hacer de aquí al mes de octubre? Bueno, el 28 vas a estar yendo al concierto de Camilo. Un regalazo que tu familia te da por tu cumpleaños. ¿Sabés por qué? Porque vos sos un genio. Porque te lo mereces. Así que vas a estar en ese concierto. Lo llamamos, nos contó que se viene festejo porque va a llevar muffins a la escuela. Va a compartir con toda la clase. ¡Qué rico esos muffins! Te mandamos un beso enorme. Te vas a ver a Camilo en octubre.
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2: Hola, hijito. Feliz cumpleaños. Bueno, te deseamos lo mejor en este día. Te amamos mucho, te queremos mucho y que cumplas muchos años más.
3: Muchas felicidades, hijo. Te amo mucho. Un beso grande y que disfrutes mucho tu día.
2: Yo
3: te
2: también.
3: Amo, mamá.
4: Te voy a mirar a los ojos.

0: totales. Abrazo grande para todos ustedes y para toda la comunidad de Radio Disney. Y bueno, acá ya trabajando en compañía de ustedes. Me gustaría que me pasaran un tema de Matías Valdés, el nuevo. Abrazo apretado, Vicky. Se les quiere y gracias por siempre estar. Y a toda la comunidad, que tengan un feliz viernes y un buen fin de semana. Genios.
1: Buenas para todos, ¿cómo estamos? Por acá Matías Valdés y paso para contarte que en minutos voy a estar cantando para vos, así que no te muevas de Radio Disney.
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6: Me vine listo.

0: estrella del interior. Estamos escuchándolo a Matías Valdés aquí en Radio Disney 103.7. Qué bueno, qué bueno, Matías Valdés, que se va a estar presentando en nuestro país, obviamente, el 10 de octubre en el Antel Arena, aunque le está yendo súper bien en Argentina. Está teniendo varios conciertos en la República Argentina. Y para que ingrese en el ranking Radio Disney tenés que pedirlo. No ingresó todavía con esta canción, así que dale, 092-1037-00. La canción que sí está en nuestro ranking, en el puesto número 16, es Lady Gaga, con este tema que se llama Runway, que estuvo bajando 9 lugares. ¿Qué pasará mañana? Bueno, durante la semana estuvimos recolectando cada pedido tuyo, porque ya sabes, cada pedido cuenta como voto en el ranking Radio Disney.
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0: Buen día, Radio Disney. Buen día, Nati. De acá, Hugo de Sayago. Jornada laboral y, obviamente, como siempre, en compañía de ustedes. Bueno, queríamos pedirle un temita de Airbag dedicado a mi hija Agustina. Y como siempre les digo, muchas gracias y vamos arriba a la radio.
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1: Buenos días, Radio Disney. Bueno, mi nombre es Susana. Hoy es un día muy especial, por eso es que los convoco para despertar una persona que está cumpliendo años. Ella es Marita. Es una persona súper especial para mí. Nos conocemos ya hace unos 18 años. Era mi jefa. Luego pasamos de esa relación, pasó a una amistad con unos cuantos años de diferencia de edad, pero amistad al fin. Es una persona muy importante en mi vida. A veces se me pone un poco mal ella porque tal vez en el diario vivir puede parecer que no me acuerdo de ella, pero sí me acuerdo, siempre la tengo presente. Por eso quiero que sepa que hoy especialmente también la tengo presente. Espero que sea muy, pero muy feliz en su día. Ha pasado un montón de cosas y es una guerrera, así que se merece disfrutar con toda su familia.
2: Hola amigos de Radio Disney, soy Diego Torres para saludarte en tu cumpleaños. Que tengas un muy buen día, que te pasen cosas lindas y buenas y que lo termines bien. Un abrazo.

0: Qué lindo mensaje y qué bien, qué oportuno para este despertador que estábamos escuchando. Él es Diego Torres, mejor que ayer. Este despertador lo programó Susana. A ella la estabas escuchando con este mensaje tan pero tan cálido para Marita, con muchísimo amor, porque ella está cumpliendo años y se merecía arrancar su mañana de esta forma diferente, de esta forma especial. Reclamaba Marita, reclamaba la presencia de Susana. Y fíjate cómo apareció en tu vida Susana en este momento dedicado. Un despertador. Muchas, pero muchas felicidades, Marita. Te mandamos un gran abrazo.
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0: Queremos convocar a Joy Montana. Queremos convocar a Joy Montana para que nos ayude a presentar, a saludar a esta oyente.
2: Hola, ¿quién es?
3: Buenos días, Radio Disney. Soy Ale, Alegría, Alegría. Yo soy Team Verano y Team Luz. Mucha luz, mucha luz.
0: Muy bien.
3: Bueno, quisiera pedirles, si es posible, pasarme la canción Piki, Piki, Piki, Piki, Piki. Demasiado Piki, Piki, Piki, Piki, Piki. Levanté con ese tema en la cabeza y estoy muy a full que se viene el fin de semana. Muchas gracias y saludo para todos.
2: Dale, cómo no. Soy Joy Montana y

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0: supuesto, el amor es más importante y va delante de todo, de cualquier situación. ¿O no? ¿Tini Ulises Bueno? Claro que sí, Dos Amantes se llama esta canción. Ay, ¿vieron cómo está afuera? ¿Cómo está? Parece, qué sé yo, Londres, ¿viste? Cuando está todo nublado, porque en Londres no siempre está el tiempo así. Pero no, está con mucha niebla, hace frío. ¿Qué onda? Tenemos en este momento 95% de humedad y hay una neblina que bajó como medio de repente. 10 grados la temperatura, 12 la máxima prevista para hoy. ¿Hay neblina donde vos estás? Contanos, mostranos. 092-1037-000. Mientras vos lo hacés, vamos al próximo despertador de esta mañana.
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0: Es viernes hoy, ¿eh? Es viernes. Este despertador es especial porque Marcelo va a vivir dentro de muy poco un día especial, que es el Día del Padre, el domingo. Su pareja se llama Ana Karen. ¿Y sabes qué hizo ella? Ella quiere adelantarse y empezar desde hoy viernes con un lindo mensaje y una canción. ¡Qué genia Ana Karen! Así que lo llamamos a Marcelo. Estuvimos hablando con él. Estaba re contento. Claro, no

0: entendía nada, no sabía por qué era su despertador. Él habrá pensado, ¿y si hoy no es mi cumpleaños, por ejemplo? No pasa nada, siempre es un lindo momento para recibir un mensaje y una canción. El fin de semana, ¿sabes qué van a hacer? Se van para Maldonado a un viaje sorpresa. Él no sabe exactamente dónde, él mismo nos contó. No sabe muy bien de qué viene la cosa, pero seguro van a disfrutar un montón. Escuchá una cosa, Marcelo. ¡Qué genia, Ana Karen! Todas las sorpresas que te prepara, una genia. Esto es para vos, Marce, subí el volumen.
1: ¡Ey, despertate! Alguien te dejó este mensaje.
2: Hola papi, buen día. Te queríamos regalar este despertador para desearte muy feliz Día del Padre. Como sos un padrazo, te vamos a empezar a festejar desde el día viernes hasta el domingo, el Día del Padre. Gracias por hacernos la vida tan, tan hermosa, por llenarnos de alegría, por dejarnos cumplir nuestros sueños y por hacer nuestra vida tan fácil. Te amamos mucho, papito. Sos un padre excelente y me da mucha tranquilidad saber que le estoy dando a mi hija un padre presente y un padre que le va a enseñar qué es el amor y qué es ser respetada, así que nada, feliz por eso. Te mandamos un beso grande y te amamos mucho.
3: Muchas gracias por elegir esta canción para despertarte. Que tengas muy buen día y sigue escuchando Radio Disney.

0: llegaste tú, Juan Luis Guerra, Luis Fonsi, cantando para vos, República Dominicana, Puerto Rico, por allí Centroamérica, presente con esta canción que le estaba dando marco a este despertador. No te muevas de tu radio, ¿sabes qué? En instantes vamos a estar compartiendo esos mensajes que nos estás enviando a través del 092-103-700. Si no lo hiciste, aprovecha, hacelo ahora, te queremos leer, te queremos escuchar.
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0: Es tan corta la vida, Rake, junto a Yami Safdie con esta canción, Jesús Navarro, el cantante de Rake, que estuvo de celebración, estuvo de cumpleaños ayer, ¿te acordás que lo saludábamos? Bueno, a full, celebrando su cumpleaños número 40, qué lindo. Desde aquí, bueno, extendemos el festejo, le mandamos nuevamente feliz cumpleaños. Buen día, Radio Disney, por acá en preparativos para ir a la escuela con Mika y Belu, y como siempre, escuchándolos, apareciendo el amanecer. Les comparto una foto de ahora en el departamento de Paysandú, en la ciudad de Ichón. No, qué sorprendidos que estamos, porque acá el amanecer, la verdad que no, estuvo bastante gris y ahora hay una niebla tremenda, y ella nos envía una foto divina del amanecer en Paysandú, fucsia, rosa, naranja, bien rosa, qué precioso ese amanecer, divino. Hablando de eso, ¿sabés que en nuestras historias de Instagram te vas a encontrar con varias fotos de oyentes que ayer, que tuvimos un amanecer espectacular, nos enviaron y las compartimos con el nombre de cada uno en nuestras historias de Instagram? Andá para ahí para ver lo que fue el amanecer de ayer.
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0: Dale que te va a encantar. Muchas de razón, dice Ale, Gonza y Cande, que se están reportando con nosotros y que la foto que nos envía no tiene nada que ver con la foto que Jessy nos mandaba recién de Paysandú. Todo lo contrario, se nota y se nota bastante. Andrea nos dice, llegando a Punta Carretas y lo mismo, muy pero muy gris y una gran, gran niebla. Hola Lau, buen día.
2: Hola, buenos días, Radio Disney.
0: Buen día.
2: Desde Dolores Soriano. Bueno, amaneciendo con un día feo, sí. Pero bueno, vamos a ponerle pum para arriba porque es viernes. Y bueno, para mandar un saludo a mi pareja, que cumple años hoy.
0: ¡Qué bueno!
2: Pereira, que se cumplan todos sus deseos. Y bueno, un muy buen fin de semana para todos.
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0: A tu pareja que estaba esperando ese mensaje a través de la radio le llegó. Qué bueno que te animaste, Laura. Un abrazo para él y también para vos. Nati dice, hola. Así estaba a las 5:50. No me digan que se viene la lluvia, se viene el finde. Hoy felicidad porque es viernes. Gracias por la compañía, dice Natalia. Y sí, aparentemente sí. Y bueno, parece que el Día del Padre lo vamos a vivir con lluvia, con lluvia, pero no pasa nada, porque papá es lo más y lo vamos a pachuchar, lo vamos a abrazar un montón. Hola Sofi, ¿cómo estás? Buen día.
3: Hola, nos gustaría pedir Go de Blackpink. Muchísimas gracias.
0: Claro que sí, te mandamos un abrazo. Muchísimas gracias por estar con nosotros, por comunicarte, y nos encanta cuando pedís tus canciones.
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0: Jamaican Fool, aquí en Radio Disney 103.7, una canción típica de viernes, ¿eh? Una canción clásica. Hoy a las 5 de la tarde activamos el modo fin de, qué bueno, además el modo fin de está recargado, ¿sabes por qué? Y sí, claro, porque se viene el Día del Padre y este día especial queremos que tu papá lo disfrute a full. 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Así que dale, tenés la última chance de participar. 092-103-700, que nos tenés que dejar tu nombre completo, tu número de cédula, contanos desde dónde nos escuchás y queremos saber algo. ¿Cuál es tu plan favorito para hacer con papá?
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0: Rodrigo, ¿cómo estás? Buen día.
2: Buen día, Radio Disney. ¿Cómo están? Bueno, acá Rodrigo saliendo de un salto con papá y Sandú. Por ser viernes, bueno, acá cualquier tema nomás.
0: Un
2: para arriba.
0: Un beso enorme. Estamos viendo la foto que nos envías. ¡Qué divina foto! No parece Uruguay. Divino, porque se ven como unos montes ahí alrededor y se ve el sol que está saliendo. Preciosa foto. Rodrigo, un abrazo. Buen viaje. A seguir en la compañía de la radio. Una canción, pum para arriba. Mala Mujer, Emanero, 15 de agosto ante la Arena, ¿eh? Somos Radio Oficial.

0: Ace of Base, recuerdo aquí en tu radio, año 1993. Cantaste esta canción, bailaste esta canción, pedila cuando quieras a través de nuestro WhatsApp 092-103-700. Buen día, que tengas un día maravilloso. A seguir disfrutando de la compañía de la radio, te estamos acompañando, nos encanta. Le queremos mandar un beso grande, estábamos comentando acá con Belén. Nati nos envía un mensaje para participar en este concurso del Día del Padre, no, y nos envía una foto con el padre y quedamos sorprendidas de que son idénticos. Son dos gotas de agua. ¿Viste en esos casos en los cuales efectivamente no es que sean parecidos? No, no, no. Ellos son iguales. La misma cara, el mismo rostro, los mismos rasgos, el mismo gesto, la misma sonrisa. Idéntico, Nati, idéntico con tu papá. Qué genios, ¿eh? Te mandamos un abrazo enorme. Nos quedamos sorprendidas. Qué linda foto. Un abrazo para tu papá también.
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0: Se viene un fin de semana tremendo con el Día del Padre, ya sabés, pero hoy a las 5 de la tarde tenemos el modo fin de. La vamos a pasar súper bien porque vamos a cantar, vamos a bailar, vamos a celebrar sabiendo ya que se viene el día de él. Y queremos saber vos cómo activás tu modo fin de. Por ejemplo, ¿te vas a ver a papá a otro departamento? ¿Vas a hacer algo especial con él? ¿Qué planes tenés? ¿Te vas algún fin de semana, este fin de semana para afuera? ¿Vas a ir al cine? ¿Te vas de paseo? ¿Vas a entrenar? ¿Vas a ir al gimnasio? Dale, contanos. 092-103-700. ¿Qué planes tenés con papá? Queremos saberlo.
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0: Hola Vicky, ¿qué tal? ¿Cómo estás?
3: Buen día,
0: Radio. Buen día.
3: ¿Cómo andan?
0: Muy bien.
3: Por acá los saluda. Bueno, viernes,
0: sí.
3: No importa cómo esté, ni mires por la ventana, si está lindo, si llueve, no importa, es viernes, listo. Quería pedir
0: tal
3: el
0: cual.
3: Tema de David Bisbal,
0: sí.
3: ¿Quién me iba a decir? Pido ese tema.
0: ¿Quién me iba a decir?
3: Todos, que tenga linda jornada.
0: Perfecto, ya lo queremos cantar, David, nos cantás esa canción, por favor, ¿estás ahí?
4: Presente.

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1: Francia fue mucho para Marruecos y se planta en semis como gran favorito. Francia le ganó 2-0 a Marruecos por los cuartos de final del Mundial 2026 con una facilidad tal que no hace más que reafirmar su condición de máximo favorito al título. El equipo de Deschamps dominó su rival como lo hizo durante los 6 partidos que lleva disputados en esta Copa del Mundo. El programa completo de los cuartos de final del Mundo 2026, tras el duelo de hoy entre España y Bélgica, mañana sábado se jugarán 2 partidos, abrirá Inglaterra frente a Noruega y el cierre será de Argentina, que enfrentará a Suiza. 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El duelo entre Argentina y Suiza ya tiene árbitro. En la recta final, la selección argentina jugará mañana, como decíamos, frente a Suiza por estos cuartos de final. Y este jueves, la FIFA designó al árbitro que será quien esté a cargo del duelo. El juez principal será el portugués João Pinheiro, quien estará acompañado por sus compatriotas Bruno Jesús y Luciano Maia.
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1: Cristina, feliz cumple, te quiero mucho y quiero que sepas con todo el cariño que yo tengo. Cada vez paso mejor manito a tu lado. Mientras viajar y te deseo lo mejor para vos, que tengas un feliz cumple. Te quiero mucho, si quieres Ale, Andrea, yo, Fernando, Jorge y una gente que te quiere. Feliz cumpleaños, Cristina.
2: Hola, yo soy Carlos Rivera y te quiero felicitar hoy por tu cumpleaños. Felicidades.

0: Qué linda canción, ¿eh? Qué bien esta canción para este despertador. Estamos escuchándolo al mexicano Carlos Rivera, Eres tu mamá. Y antes estabas escuchando a Marcelo, que fue quien le programó este despertador para Cristina con mucho amor, con muchísimo cariño, porque ella va a estar cumpliendo años mañana. Y había que adelantarse, por supuesto, había que empezar a celebrar desde hoy. Así que la llamamos, nos contó que mañana sábado van a estar almorzando en familia, así que va a pasar súper bien. Te mandamos un beso enorme, un beso a Marce también, que siempre nos envía su mensaje, que siempre está participando. Qué lindo, ¿eh? Un abrazo para ustedes y a seguir escuchando Radio Disney. Buenos días, te saludamos desde Fray Bentos, la cocina del hospital. Por allí están Nico, María, Rosana, Sandra. Te mandamos un gran saludo, arriba con todo. Y nos piden una canción así como pum para arriba, pero no, chicos. ¿Cómo que no saben para pedir una canción? Tiene que ser mediante un audio. Sí, siempre audio. Buenos días. Miren cómo se ve desde aquí. Y Natalia nos envía una foto del horizonte allí en pleno campo y el sol que está queriendo asomar, que está terco, que está testarudo y quiere salir. Por acá está bastante gris, Natalia, ¿eh? Bastante gris. Buen venerdí. Saludos para todos mis estimados de Radio Disney y Valentina la Catalana, que nos cuenta que dentro de 3 horas se va para Bérgamo, que nos quiere mucho. También te queremos mucho. Te mandamos un gran saludo, Valen.
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0: Gary dice un saludo para Priscila de Cardona. Muy buena la radio. Gracias, Gary. A seguir en compañía de Radio Disney. También está Pablo. Buen día. Aquí les envío la foto con mi viejo. Ahí los tienen, 2 gotas de agua. Y los estamos viendo, las fotos, además, a través del tiempo. Sí, la verdad que sí, son muy, pero muy parecidos. Un abrazo gigante. Hola, Lu.
2: Buenos días, Radio Disney.
0: Buen día.
2: Soy Lourdes, desde temprano trabajando por la zona de Portones. Bueno, quería pedirles el tema Dardos de Romeo Santos y Prince Royce para ver un poquito esta mañana aquí. Y bueno, nada, una cancioncita muy bien para arriba para comenzar este día.
0: Para bailar una bachata.
2: Ya esperando el fin de semana.
0: Tal cual.
2: Un beso grande y buenas jornadas para todos.

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Dai, dai, estamos escuchando a Shakira con esta canción del Mundial y la emoción está en la cancha, sobre todo por estas horas que son las definiciones, pero la tranquilidad está en tu casa. 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Mariela programó un despertador para Andrés, ellos son pareja. Lo cierto es que hay mucho amor, porque se quería asegurar de que esta mañana Andrés empezara de una forma diferente, de una forma especial. Así que lo llamamos, hablamos con él, nos indicó que estaba tranqui, que estaba arrancando la mañana tomando mate. Mariela le había dejado una carta diciéndole que tenía que escuchar la radio con mucha atención. Así que bueno, este despertador es para vos. Te mandamos un beso enorme, a seguir disfrutando de la compañía de la radio y a escuchar Radio Disney de noche. Al parecer hay celebración. Ojo.

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0: Te quiero, te quiero, una gran canción para un despertador. Y hablando de eso, se viene un nuevo despertador. Vamos a estar despertando en instantes a una cumpleañera. ¿Cuántos cumpleaños hay hoy en este 10 de julio?
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0: Into London, estamos escuchando al Electric Light Orchestra, por supuesto inconfundible esta canción, este recuerdo que estábamos disfrutando aquí en tu radio. Hola, soy Gabriel, desde Punta de Río, les voy llegando al trabajo y los vengo escuchando desde las 6 de la mañana, los escucho, pero excelente jornada para vos, te mandamos un gran saludo y nos envía una foto del ómnibus, allí sintonizando Radio Disney. Buenos días, por comenzar la jornada en el lavadero, saludos Fede desde Fray Bentos, Río Negro también, diciendo presente, qué lindo.
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0: Soy Mercedes de La Teja, por aquí no se vislumbra ni un esbozo de sol, pero escuchándote desde las 5:15, Radio Disney, mi ánimo es excelente escuchándolos. Te mandamos un abrazo enorme, está medio pachucha de un brazo, pronta recuperación para vos, Mercedes, un abrazo. Feliz cumpleaños para mí, dice Gonzalo. Ah, pero qué bueno, junto a Radio Disney preparando tortas, ahí va la que no puede faltar y nos envía una foto de la pinta de una torta tremenda. ¡Felicidades! Y un video, Gonza. ¡Felicidades! Te mandamos un gran saludo. ¡Qué lindo, qué lindo! Hola, Cris, ¿vos? ¿Qué estás haciendo?
2: Buen día, Radio Disney.
0: Buen día.
2: Acá desde Dolores Soriano, ahí envío fotitos, momento de caminata, esta semana full, saliendo a caminar, primer semana.
0: Muy bien.
2: Saliendo a caminar. Bien ahí, besitos para
0: claro
2: todos.
0: Claro que sí.
2: Gracias por la música de todo el día.
0: Qué bueno que te animaste y es pasito a pasito, literal, ¿no? Literal, porque todos los días un poco te va a hacer súper bien. Estamos viendo que allí está bastante celeste el cielo, qué bueno.
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0: 092-1037-00, es momento de presentarte el próximo despertador aquí a tu radio. Es de cumpleaños porque Paola está celebrando su día especial. Mariela y las chicas de viaje le programaron este despertador con esta sorpresa. Hablamos con ella, que quedó re contenta, ¿eh? No se lo esperaba para nada. Va a disfrutar con sus hijos, rodeada de amor. Qué lindo eso. Esto es para vos. Viene con mensaje y canción.
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3: ¡Feliz cumpleaños, Pau, querida! Bueno, hoy celebramos mucho más que un año de vida. Celebramos a esa mujer valiente que se animó a mirar hacia adentro y a sanar y cuestionarse y seguir en un camino que no ha sido fácil y acompañada por todas nosotras que formamos este lugar maravilloso junto a vos, que es Viaje al Corazón. Desde este lugar te decimos que los cumplas muy, muy feliz. Te queremos y a celebrar la vida.
4: Hola, soy Axel y en el día de tu cumpleaños quiero mandarte un fuerte abrazo, un beso muy grande, como me gusta decir a mí, que inicies esta maravillosa nueva vuelta al sol con muchos sueños por cumplir aquí a través de Radio Disney 103.7. No sé si

Los despertadores se programan a través del WhatsApp de tu radio. 092-1037-00, de lunes a viernes entre las 6 y las 10 de la mañana. Y los viernes se programan para el lunes siguiente. 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

0: Hoy es viernes. Hoy activamos el modo fin de las 5 de la tarde. Bring Your Love. Estamos escuchando a Madonna. Estamos escuchando a Sabrina Carpenter. Y te queremos recordar, como lo hacíamos recién, que los despertadores de hoy viernes los estamos programando para el lunes. Así que dale, animate y programá el tuyo. Te quedan pocos minutos. 092-103-700. Mientras tanto, escuchamos el siguiente despertador porque Natalia hoy también está de cumpleaños. Hoy hay muchos cumpleaños. Su hermano se llama Mario y fue él el que se animó y le programó este despertador, así que la llamamos y estaba llena de energía, un power tremendo, re feliz con las sorpresas que las Natalias somos así. Es lo que pasa con las Natalias, ¿viste? Somos así. Nos contó que arrancó con sus sobrinos ayer colgando los globos para la decoración de hoy. Los sobrinos también son unos cracks. Recibió llamadas de amigos, la saludaron y va a celebrar con su familia y con los perros que también forman parte de su familia, por supuesto. Ni que hablar. Te mandamos un beso enorme, Nati. Esto es para vos.
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2: Hola, Nati. Buen día. Bueno, quiero desearte un muy feliz cumpleaños. Que pases muy lindo en tu día. Te mandamos un beso muy grande y te queremos mucho de parte mía y de tu sobrino. Besos.

0: Aitana, superestrella. Ella es una superestrella, claro que sí. Hola, Joaquina, ¿cómo estás?
1: Hola, Disney. Soy Joaquina y quiero que pongan la canción de Nena de Marama.
0: Claro que sí, Joaquina, por supuesto. Mañana es el concierto de Marama y aquí en tu radio tenés la última chance en el despertador de participar por la primera fila. Tiene que ser ahora porque hoy se va la primera fila para el concierto de los chicos de Marama que van a llegar a la Antel Arena mañana con Max Carra, con Valen Vargas, con Migrantes, con Hernán y la Champions League, con Matías Valdés, con Rossi, con Nahuel Penici. Ya todos se deben de estar preparando porque son tan pero tan profesionales que imagínate estas horas lo que deben ser una locura preparando todo para mañana. Bueno, como te decíamos, cuando los escuchás cantar tenés una chance de participar y esta es la última posibilidad aquí en el despertador de tu radio. 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
0: Joaquina te está dando esta posibilidad. En ese audio nos dejas nombre, cédula, localidad y contanos con quién te gustaría ir, porque a tu lado hay un espacio vacío que vos vas a llenar con esa persona especial. Dale, anímate, somos Radio Oficial. 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

0: feliz viernes. Quería mandarle un saludo a mi compañera Lourdes, que siempre me ve peleando en el trabajo. Todo en broma, obvio. Quería pedirte también la canción de Canta, que la vida es una fiesta, para acá con una banda el viernes. Saludos.
1: Claro que sí, por supuesto. Quédate con nosotros que ya se viene bien para ustedes.
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0: canta que la vida es una fiesta. Ethan la pedía a través del 092-103-700. Estamos escuchando a BM y queremos saludar a Ana María, que está en Rosario, en el departamento de Colonia. Muchísimas gracias por todas las cosas que nos decís. Y ella agrega: quiero decirle a mi papá que voy a almorzar con él. Se llama Miguel Ángel, tiene 76 años, lo amo con todo mi corazón, y que ya tengo el regalito para él, se lo digo a la distancia. ¡Ah, qué bueno, qué lindo! Nos envía una foto con su papá, así que lo vas a ir a ver. ¡Qué lindo, eh! ¡Qué lindo que se lo transmitas a través de la radio! ¡Nos encanta eso! Aide dice: estamos en el call center trabajando y escuchando. Paula Inés está súper nerviosa. ¿Por qué está súper nerviosa, Paula Inés? Nos falta info, ¿eh? Nos falta info ahí. Un saludo para Pía, que los está escuchando desde el trabajo. ¡Claro que sí! Un abrazo para ella. También Jorge y Lourdes están en Colonia del Sacramento. Dice que está nublado y que hace frío acá también, ¿eh? Buena y hermosa jornada desde Fray Ventos, la gran compañía de las mañanas Radio Disney. Estamos trabajando. Marcelo y Gastón envían saludos, pero qué genios. Un beso para ustedes. Qué lindo que estén del otro lado. Estoy en la ciudad de Rivera. Soy Alejandro. Por aquí estamos escuchándolos como siempre en el trabajo, y nos envía una foto con un sol que recién como que estaba saliendo, y él está trabajando en las alturas, muy bien equipado, ¿eh? Muy bien equipado, bien ahí. Hay que tener mucho cuidado cuando se trabaja en las alturas. Te mandamos un beso. Gracias por ese reporte y muchísimas gracias también por esas fotos. Hola, Emi. Buenas, buenas.
1: Buenos días, Radio Disney. ¿Cómo están?
0: Estamos hermosos. Están divinos. Bueno, modo finde.
1: Un día hermoso, bastante primaveral. Ajá. ¿Verdad que hoy da gusto? Nada, saludarlos a ustedes. Un abrazo enorme y que tengan una hermosa jornada.
0: Igualmente, hermosa jornada para vos. Qué voz tan cálida tenés. Te mandamos un gran saludo.
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0: Último despertador de viernes. Último despertador de la semana. ¡Qué bueno!
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0: ¿Quién es? ¿Quién es el destinatario? Felipe. ¿Sabés por qué? Porque mañana es 11 de julio. Y claro, 11 de julio, Felipe cumpleaños. Entonces había que dejarle un despertador en esta jornada. Fiorella lo hizo re bien. Prestó atención, se avivó, dijo: hay que dejarle un despertador el viernes. Te mandamos un beso enorme, Felipe. Feliz cumpleaños para mañana. Empezamos así.
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0: Nunca lo olvide, estamos escuchando Airbag, dándole cierre a este despertador. Buen día, por allí está Simone desde Mercedes Soriano, de la Unidad 24, siempre los escuchamos, pero qué genio, un abrazo enorme. Saludos desde San José, por acá trabajando, les mando un beso. También San José diciendo presente, acá Silvia desde Mercedes, saludarlos, decirles que los escucho todos los días y que son mi gran compañía, me encantan, me alegra el día, qué bueno, qué hermoso. ¿Cómo están? Nosotros disfrutando desde ayer, gracias por acompañarnos todo el viaje desde Punta del Diablo. Laura y Lolo están, son de Tacuarembó, pero están en este momento de viaje. ¡Qué lindo! Buena jornada para ustedes. Nos encanta verlos disfrutar. Mira, dije disfrutar porque estamos disfrutando con ustedes también, ¿eh? Hermosa foto.
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0: Claro que sí, nos encanta que nos escuches. Nos encanta que digas presente aquí en Radio Disney 103.7. ¿Sabes qué se viene ahora? Se viene el Expreso 103. Son 30 minutos de música sin cortes que ya están prontas para vos. Y a la vuelta, seguí enviando tus mensajes porque Cintia regresa de su licencia y te va a estar esperando. Así que se viene un fin de semana precioso, súper recargado además de buena música. Soy Natalia, te dejo con este Expreso.
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1: Muchísimas gracias por esta oportunidad, Diego, a todos los chicos de la conga, de verdad, muchísimas gracias.
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3: Y así pasaba media hora de música sin cortes, así compartíamos qué manera de cerrar con la conga este expreso. ¿Cómo va? ¿Todo bien? ¿Cómo estamos? ¡Qué lindo! Se siente el volver a ponernos en contacto, volver a compartir las mañanas, mediodía, comienzo de la tarde junto a vos. Cintia, saludándote por acá. ¿Cómo ánimos? ¿Cómo estamos? ¿Cómo venimos llevando todo este día? ¡Uy, qué gris que está! Hay que ponerle buena onda. Hay que ponerle buena onda. Hoy es viernes, no es cualquier día. Hoy es viernes, hoy sabés que sí. A las 5 de la tarde activamos el modo fin de pero con todo. Pero antes vamos a tener una jornada tan pero tan movida, porque allí está Belu, allí está Santi, está Tati recibiendo todos esos mensajes que vienen llegando como siempre a través de nuestro WhatsApp
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3: ¿Por qué? Y porque bueno, llegan muchos saludos, porque hay muchos que están por ahí. Hola, buenos días, Cintia. Quería saludar a Marcela. ¡Qué cumpleaños hoy! Pero que los cumplas muy, pero muy feliz. Al mediodía sale cumpleaños. También el de Mónica, que cumplió el lunes. Por allí están, está Fabi, está Guille, está Lore, está Jim, está Gaby, Nati, Silvia y Ana, quien mandó el mensaje muy, pero muy feliz cumpleaños para ambas. ¿Y vos dónde estás? Ahí, atentos, preparados, esperando, porque sí. Hoy es viernes, arrancamos el fin de semana y este es un fin de muy, pero muy especial. 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Por ahí, ¿quién está? Ella. No, cuando yo me fui a descansar, ella estaba soltera. Ahora ya no. Es Taylor Swift, The Fate of Ophelia.

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0: Si tú te vas y yo me voy, canta Jessie Joy. No, no nos vamos, no nos vamos nada, porque tenemos hoy un montón de cosas para compartir y tenemos todos tus mensajes, por supuesto, que vienen llegando a través de nuestro WhatsApp. ¿Cómo está por ahí Paula Inés mandando saludos para todo el equipo del call center? Y que se pongan las pilas. Les deja una pregunta: ¿a qué venimos hoy? Somos un excelente equipo, besos para todas ellas. Le mandamos ese saludo. Hola Enrique, ¿cómo andamos?
1: Buenos días.
0: Buenas.
1: Escuchándolo como siempre desde el trabajo, con este día gris. Por suerte me tocó quedar adentro hoy.
0: Bien.
1: Para no escuchar en la camioneta, lo estamos escuchando en el taller. Saludos para todos, buen fin de semana y feliz día para nosotros, todos los papás del Uruguay, para el domingo. Cariños, soy Enrique de Jacinto Vera.
0: Mandamos todos esos saludos. Qué lindo, el domingo va a ser un día muy, pero muy especial acá en Radio Disney, por supuesto. Hola, buenos días, ¿cómo están? Acá nosotros en Mercedes, trabajando. Una del atardecer de Mercedes, no, son maravillosos. Debo confesar, sí, los atardeceres en la costa oeste son preciosos, divinos, parecen cuadros pintados, y es una de esas imágenes las que nos está mandando Nico. Además quiere mandarle saludos para Cata, para Fabiana, para Kate, que estamos trabajando. Qué linda la música, por Dios, hace mil que no escuchaba esos temas. Y este de Jessie Joy, que nos vamos preparando, porque en noviembre los vamos a tener acá en el Antel Arena, y obviamente somos radio oficial de su show. Hola, buen día, Cintia, bienvenida. Quería mandar un saludito y un abrazo fuerte para Cris, Carlos, de parte de Valentina, que ya lo quiero ver. Ay, ay, cuánta ansiedad será este fin de semana. Ansiedad por escuchar una canción tiene Facundo. Entonces se animó y la pidió a través de nuestro WhatsApp. Hola, Facu.
2: Hola, Radio Disney. María, en el favor de pasar What Is Love, please. Muchas gracias. Desde acá lo escuchamos, desde las Toscas Canelones.
0: Dale, y hacemos este viaje al 93 con Hathaway. What is

0: Así teníamos una de las canciones que tenían ganas de escuchar y que tenía que ver con este viaje en el tiempo, año 93, con Hathaway y este What is Love. Y bueno, acá estamos, ¿eh? En distintos lugares del Uruguay nos estás escuchando, estás mandando tu mensaje, nos estás contando dónde estás. Y Uruguay es dar vuelta un partido, pero también salvar una comida con lo que hay, ¿o no? 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

hora en Radio Disney. Una nueva hora y es la hora en la que queremos escuchar canciones que son un golazo. 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Dale, mándanos una nota de voz a nuestro WhatsApp al 092-1037-00 y contanos qué canción para vos es un golazo. Porque además, ¿sabés qué es un golazo? Bueno, protagonistas de esta canción, del video de esta canción, nos han dado algunos cupones en Pedidos Ya. Porque, claro, ¿vos sabés qué es un golazo? Que este mundial con Pedidos Ya, cada gol es un cupón. Así que dale, manda tu mensaje al 092-1037-00. Hablemos de canciones y qué canción para vos es un golazo.

Bueno, ellos se están preparando porque siguen de gira, pero también van a estar realizando ese cierre del Mundial. En Lima, Perú, vos sabés que está Derry por ahí escuchando, sintonizando Radio Disney, claro, a través de la aplicación o a través de radiodisney.com.uy podés escucharnos donde estés. En este momento en el que estamos buscando, presentado por Pedido Ya, canciones que son un golazo. Y esta canción es un golazo porque fue creada por Phil Collins para una película, para la película Buster, película que él también protagonizó. Sí, sí, también actúa como su hija. Él también actuó en esta película, fue el protagonista, pero la canción trascendió lo que es la pantalla grande y se convirtió en un éxito de listas, tanto en escuela, fue el protagonista, pero la canción trascendió lo que es

0: Queremos que vos nos propongas una canción que para vos es un golazo, porque ya sabés que con Pedidos Ya, si hay gol, hay cupón. Dale, que la escuchamos en minutos.
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2: Buen día, Disney y audiencia. Aquí van, escuchándolos como siempre, tomando unos mates, trabajando. Bueno, buen viernes para todos. Espero que pasen lindo. Quisiera escuchar cualquier temita de Axel, que me encanta. Bueno, que pasen lindo. Besos.

0: pedinos, pedinos, que nos encanta que nos pidas esa canción que tenés ganas de escuchar. Y sobre todo que nos pidas, sobre todo en este espacio presentado por Pedidos Ya, esas canciones que para vos son un golazo. Y por eso la recibimos por ahí, la escuchamos a Mariana. Mariana, a ver, ¿qué golazo, qué canción para vos es un golazo?
1: Hola, Radio Disney, ¿cómo Hola. Están? Por acá Mariana de Colonia del Sacramento les habla. Para mí una canción que es un golazo es sí. Love Today de Mika. Me parece una canción que es muy alegre y que es pum para arriba para encarar este día. Bueno, les mando un beso grande. Gracias por ser mi compañía.
0: Encaremos entonces. 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

0: con intuición, lo estás escuchando a Diego Torres cantando en Radio Disney en un día que es muy, pero muy especial para Lore, claro, más que para ella porque su hija está cumpliendo años, ¿no? Hola Lore, ¿cómo andás?
1: Hola queridos amigos de Radio Disney, ¿cómo están? Y un día tan especial como hoy, que es el cumpleaños de mi hija Nazarena. Hoy cumple 15 años, sí, 15 años, increíble, no puedo creer lo que ha crecido. Desearle el mejor de los éxitos a mi hija, que tenga la vida que quiere, que todos sus sueños se cumplan, que la amo con locura. Me emociono porque de verdad es una fecha y un día muy especial, este, sus 15 años, nada más y nada menos. Un beso enorme para todos.
0: Beso gigante para ella también y le vamos a dedicar obviamente The Cure de Olivia Rodrigo.
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0: Bueno, vamos a hacer una llamada ahora en este momento. Sí, una de las varias llamadas que vamos a hacer en este día, porque con nuestros amigos de Polanco preparamos un look especial para papá. Y entonces, bueno, vamos a ver quién será el primer padre que se va a ver todo lookeado. Veremos, veremos, veremos. A ver, ahí estamos.
1: Hola.
0: Hola, Caterín.
1: Sí.
0: ¿Qué tal? ¿Cómo andás?
1: Hola, bien.
0: ¿Todo bien? ¿Estás muy ocupada bien ahora?
1: Sí, estoy trabajando. ¿Qué pasó?
0: Trabajando. Bueno, no, es que estábamos pensando que el domingo es el Día del Padre y queríamos organizar algo. No sé si vos ya tenés un plan para hacer con tu papá para este domingo.
1: No.
0: ¿No?
1: Vamos a hacer un asado.
0: ¿Van a hacer un asado? ¿Ese es el plan? Sí.

0: ¿Qué tal le quedaría a papá un look completo?
1: Bien.
0: ¿Vos no tenés idea de dónde te estamos llamando?
1: De Radio Disney.
0: ¡Ah, sí! Estaba...
1: Me agarraste media dormida.
0: Bueno, despertemos y organicemos ese asado para el domingo, porque lo que sí ya tenemos es a un papá que va a estar súper bien luqueado por Polanco, con camisa, con suéter, con pantalón y con algunas otras sorpresas.
1: Bueno, muchísimas gracias.
0: Contanos, ¿cómo se llama papá y cómo es?
1: Víctor Manuel Di Flores, es un señor mayor que tiene 76 años y le va a venir ideal para el cumpleaños del 15 de la nieta.
0: ¡Ay! Porque vienen los 15 de la nieta.
1: Ahora el 15 de agosto.
0: Claro. ¿Y qué tal? ¿Es de los abuelos que son compinches, abuelo que malcría, abuelo que consiente?
1: Sí, es compinche. Y malcría también, sí.
0: Bueno, no, está mal dicho eso de que malcría, ¿no? Consienten, acompañan.
1: Sí, tal cual.
0: Tal cual. Bueno, ¿y por qué es especial para vos tu papá?
1: Bueno, es muy compañero, siempre está, es presente.
0: Y el plan favorito dijiste que era hacer un asado. ¿Quién es el asador oficial?
1: Él.
0: Sí. A ver, para este asado del domingo va a tener algún tipo de asistencia, ¿no? Obviamente.
1: Sí, porque somos varios.
0: Ah,
1: alguno lo va a ayudar.
0: Ah, bueno, bien. Buenísimo. Bueno, que lo disfruten mucho en familia. Él...
1: Bueno, muchísimas gracias.
0: Y él ya tiene un look especial gracias a Polanco y acá, y bueno, y a vos que participaste en Radio Disney.
1: Bueno, muchísimas gracias.
0: Besito, chau.

0: Rodri participó, le dio una sorpresa a su papá y bueno, ahora va a estar luqueado gracias a Polanco. Vos quedate atento, si también participaste, en cualquier momento te podemos llamar a vos también.
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ay, ay, a pura bachata estamos acá con Romeo Santos y Prince Royce. Mientras Esther nos está saludando, sí, nos cuenta que está siempre escuchando la mejor música y deseando una buena jornada. Y manda fotos de ayer en el Prado, una tarde maravillosa, ¿eh? Qué lindo cómo se logran esas imágenes. Ay, el día, claro, con los celos igual se toman imágenes muy, pero muy buenas. Pero qué lindo que las hayas compartido también con nosotros y que te podamos estar ahí junto a vos en las distintas instancias. 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

escuchar así, juntas, una detrás de la otra, tres temas que ya pedís a través del 092-1037-00 para poder disfrutar en Radio Disney. A ver qué nos propones. Claro, sabés que pueden ser canciones nuevas o canciones que tengan su tiempo, canciones que tengan su historia, canciones que nos preparemos para escuchar con estos shows que vienen, como el de ellos, que se viene Tambiónica en el mes de septiembre y los vamos a tener por acá, por supuesto. Mirá, tres noches son las que van a meter justo, ¿eh? 18, 19 y 20. Hablando de tres temas son los que vos pedís ahora por el WhatsApp y en unos minutos los compartimos. Anímate a programar el triple de hoy. Triple de viernes, ¿eh?

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Aquí estás tú, aquí estoy yo, y el domingo estamos todos saludando a papá en su día, porque el domingo es el Día del Padre y en Radio Disney se viene una edición especial del Despertador. Vamos a arrancar a las 9 de la mañana para que los papás comiencen el día con un lindo mensaje, escuchando su canción favorita, bien por todos los que estuvieron preparando con tiempo esos despertadores que vamos a compartir, presentados por Casa Pueblo, fragancias, aromas auténticos que acompañan tus momentos más especiales. 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No llegaste a programar el despertador, igual, tranqui, que ese mismo día vas a poder mandar un saludo. No lo vamos a llamar con el despertador y todo eso, pero sí, ese saludo que vos tengas para papá y que mandes ese mismo domingo va a salir obviamente en Radio Disney. Quien llega ahora es ella, Casu, con otra.

0: Se viene el momento de compartir el triple de canciones. Tres temas, dale que todavía tenés tiempo para pedirlos. 092-1037-00, ese es el WhatsApp. Hoy es viernes, sabés que a las 5 activamos el modo fin de. ¿Y por qué no vivir una previa en ese triple que vos ya estás pidiendo por el WhatsApp de Radio Disney? Anímate a programarlo, a ver qué tres canciones nos propones para hoy.
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0: Tini con Los Ángeles Azules. Y sabes qué, y es momento de llamar a alguien que quiere celebrar este Día del Padre con un papá que esté con todo el look de Polanco. Por eso empezamos a llamar. Y atentos porque en cualquier momento te llamamos a vos también, ¿eh? Sí, sí, vamos a tener más sorpresas hoy. A ver.
1: Hola.
0: Hola, Sandra.
1: Sí.
0: ¿Cómo andás? ¿Todo bien?
1: Bien.
0: Bueno, contanos, por favor, algo sobre tu papá.
1: ¡Ay, no te puedo creer! ¿De Radio Disney?
0: ¡Sí!
1: ¡Ay, muchas gracias! Te cuento que te hablé medio cortado porque estoy trabajando en radio. Estoy en el informativo.
0: ¿Ahora? Claro, ¿viene ahora en punto el informativo?
1: Lo hago de 11 a 12, pero bueno, y lo que me estabas preguntando, y una persona siempre que está ahí para escucharte, para alentarte, para darte ánimo, bueno, en fin.
0: En fin, ay, qué lindo. Bueno, te agarramos medio rápido, sabemos que estás ahí.
1: No, ¿sabés lo que hice? Me mandé una pausa.
0: ¿Mandaste una pausa? Bueno, dale.
1: Sí, ni que hablar, reconocí tu voz, por favor.
0: Ay, qué genia. Bueno, Sandra, contanos de tu papá, ¿qué es lo que le gusta hacer a tu papá? ¿Qué te gusta compartir con él?
1: Y muchas cosas, le gusta la carpintería, todo lo que es en madera le encanta.
0: ¿Y qué hacen juntos?
1: Y a veces vamos a tomar mates a la Rambla, creo que lo había puesto por ahí por uno de los comentarios. Ajá. Algún mandado que otro, en fin.
0: ¿Y para el domingo hay planes?
1: Sí, para el domingo vamos a hacer un asadito en casa.
0: ¿Asadito? ¿Quién lo prepara?
1: Mi esposo.
0: Ah, bien, bien. Está. Tu papá queda entonces libre de tarea. Para disfrutar.
1: Sí, para disfrutar, ni que hablar.
0: Y va a tener un look especial. ¿Es coqueto?
1: Sí, es coqueto eso.
0: ¿Sí?
1: Sí.
0: Bueno, dale, va a estar vestido por Polanco, hay camisa, hay pantalón, hay suéter, tiene para verse súper, pero súper bien. Dale.
1: Ay, muchísimas gracias, te agradezco.
0: Un abrazo grandote,
1: Bueno, un beso grande. Chau,
0: gracias, chau.
1: Que pases bien.
0: Bueno, y se viene Minutos, ese triple de canciones, y en cualquier momento te llamamos a vos también para sorprender a tu papá.

0: desastre mundial o tendrá éxito este triple de canciones que vamos a compartir hoy? Es Moni quien se animó y dejó su mensaje. Hola.
1: Me gustaría programar el triple del día de hoy.
0: Sí.
1: Que sea un tema de Justin Bieber, un tema de Coldplay, un tema de BTS. Un beso grandote, buen fin de...
0: Dale, empezá a reaccionar a este triple de hoy. Never.

0: Prácticamente es como un adelanto de lo que vamos a vivir en la final del Mundial. No sabemos quiénes la van a jugar, pero sí sabemos que ellos van a estar por ahí con este triple de canciones que estaban pidiendo, porque está Justin Bieber, porque está Coldplay. Bueno, Chris Martin va a estar haciendo de las suyas y es un poco el organizador de todo, de todas estas voces que van a estar allí en el cierre. Y van a estar ellos, los BTS, por supuesto. Mónica es quien programó este triple y deja su mensaje agradeciendo. Moni.
1: Sí. Me encantó el triple. Muchas gracias.
0: Qué bueno que lo disfrutaste. A ver qué dice la gente, ¿eh? A ver este triple. Dice por allí Lucy, uy, fue uno de mis elegidos. Y todos, todos están en la final del Mundial. Así que aplausos y felicito, dejando ahí sus aplausos para este triple de canciones. Carmen, muy lindas las canciones, me encantó el triple. Fabiana dice, hermoso el triple. Vicky también, muy buen triple, me canté todo. Y más aplausos está dejando. Hortensia dice, presente, me encantó el triple. Coldplay y BTS, lo mejor. Aplausos a quien lo programó. Tati por acá dice que lo mejor fue Justin, pero ahí que sabemos que eso, esa parte no es muy objetiva. ¿Cuál fue el que más te gustó a vos? ¿Disfrutaste de este triple de canciones? Anda pensando qué temas querés pedir, por qué y porque 4:30 de la tarde tenés otro triple y podés programarlo vos.
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Yo no quiero olvidarte, es lo que está cantando Luciano Pereyra. Y bueno, a ver, mira, él ha cantado con ellos, con los chicos de Panamá, que están preparando una fiesta, pero tremenda fiesta. Una noche entre amigos. Somos Radio Oficial y por eso te guardamos en la primera fila para que puedas estar el 11 de julio en el Antel Arena. Esto es mañana. ¿Quién va a estar ahí en la primera fila? ¿A quién vamos a llamar hoy para darle esa sorpresa? Cris va a estar llamando más adelante, así que a quedarte muy atentos, y estas serían las últimas chances que tenés de participar para ver su show desde la primera fila. Un show totalmente diferente, ¿eh? Vas a cantar, vas a bailar, vas a disfrutar de principio a fin. Muchos invitados: Max Carra, Valen Vargas, Migrantes, Hernán en la Champions League, Matías Valdés, Rosé, Nahuel, Penici. Dale, agarra el celu ahora y te la vas a jugar, porque ellos van a cantar, y mientras ellos cantan, te la jugás en ese audio que mandás al 092-1037-00. 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

0: Arrancamos esta nueva hora con Taylor Swift. Lo hacemos también con una llamada, porque junto a Polanco queremos que sorprendas a papá con un look completo. Y es momento de llamar a alguien que, bueno, también va a sorprender a su papá. A ver, a ver, a ver. Estamos llamando, ¿no? Sí.
1: Hola.
0: Hola. ¿Agustina?
1: Sí.
0: ¿Cómo andas, Agustina? ¿Todo bien?
1: Bien, ¿quién habla?
0: Mira, que estábamos buscando gente que tiene almacén y que en el almacén escuchan la radio.
1: Sí.
0: Sí. ¿Vos tenés un almacén?
1: Sí.
0: ¿Con quién tenés el almacén?
1: Con mi padre.
0: ¿Con tu papá? ¿Y qué tal si le buscamos un lucazo increíble para tu papá, para el domingo?
1: Ay, no puedo creer. Muchas gracias.
0: ¿Sabés de dónde te llamamos, verdad?
1: Sí, de Radio Disney.
0: Te estamos llamando de Radio Disney porque queremos saludar a quién. ¿Cómo se llama tu papá?
1: Pablo.
0: Mira,
1: justo hoy, no lo puedo creer. Justo hoy me dio libre la mañana para quedarme en casa, o sea, no estoy con él.
0: No, justo hoy no estás con él. Bueno, pero tenés una sorpresa para él, bárbaro.
1: No lo puedo creer, porque aparte si me llamaban allá me iba a preguntar, porque es chusma igual que yo.
0: Ah.
1: No, qué suerte.
0: Para los dos con un almacén, sí, no. Si son los dos chusmas, no. Lo que debe ser eso.
1: No, lo que no se imaginan.
0: Deben conocer a todo el barrio.
1: A todo el barrio. Yo soy nueva en realidad, porque trabajamos con mamá también.
0: Y él
1: no puedo creer.
0: Y él ya viene conociendo todo el barrio. ¿En qué zona están?
1: Estamos en Tiscornia, en La Paz.
0: Ajá. Bien. Y
1: está.
0: ¿Y cómo es papá? Además de chusma, que ya sabes. No.
1: Ay, mi padre conmigo es re compañero, la verdad. Hacemos todo juntos. Él siempre se preocupa por mí. Bueno. Es joven mi padre también, tiene 44.
0: ¡Ah, re joven!
1: Yo tengo 22. Así que imagínate, al ser tan joven, me tuvieron muy chico, mis padres, todo es como otra cosa. Somos muy compañeros también, no sé.
0: ¡Qué lindo!
1: Estoy nerviosa.
0: Bueno, tranqui. ¿Hay planes para el domingo?
1: Sí, obvio, como siempre, vamos a hacer un asado. Aparte, cerramos al mediodía el almacén los domingos. Entonces está.
0: Van a compartir juntos. Iba a tener un lucazo de Polanco, pero para que imagínate, ¿no? Lo que va a hacer con toda la pinta, papá, porque va a tener camisa, suéter, pantalón y algunas otras sorpresas.
1: Qué lindo, me muero.
0: Hoy te dieron libre y se enteran todos ahí que nada, te llamamos de Radio Disney y papá, tenés esta sorpresa, felicitaciones.
1: Bueno, les mando un beso a mamá y a papá, deben estar escuchando, así que les mando un beso a los dos.
0: Un beso gigante, que disfruten entonces de este regalo de Polanco y de un muy lindo Día del Padre.
1: Bueno, muchas gracias y un beso a todos los padres también.
0: Gracias.
1: Que disfruten el domingo.
0: Beso.
1: Chao.

0: Radio Disney, porque en minutos se vienen los deportes y porque tenemos invitaciones para vos que tienen que ver con el cine. 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
0: Hola Diego, ¿cómo va?
2: Cintia, saludo grande para todos, ¿cómo andan?
0: Francia en semifinales.
2: La mejor selección del Mundial está en semifinales. Me parece que es el título que hay que ponerle al Francia 2, Marruecos 0. Hay una superioridad tan manifiesta, tan arrolladora de Francia sobre sus rivales, que es muy difícil que no salga campeón. Es cierto que el fútbol entrega algunos resultados ilógicos que se explican por cuestiones puntuales y no por el desarrollo de los partidos, pero cuando uno se detiene a ver jugador por jugador, capacidad colectiva, es imposible de competirle a Francia. Imposible. Es la NBA del fútbol. Cuando uno mira a Francia, todos sus jugadores de mitad de cancha hacia arriba están en el top 3 mundial. No hay ningún jugador mejor que el que juega en Francia, o si hay alguno, el francés está entre los tres mejores: Dembélé, Olise, Mbappé y Doué. Los cuatro son una maravilla. Pero además Francia juega 4-2-4, juega con cuatro delanteros, que cuando a ellos se les suma los laterales, Digné por un lado, Koundé por el otro, es un 2-2-6 para atacar. La verdad que es una maravilla, es el equipo que más encanta, se le salen por los poros los jugadores, derrocha categoría, calidad. Ayer le ganó a Marruecos por 2-0. Costó abrir el partido porque en un arranque de primer tiempo donde Bono tapó un par de pelotas, a Francia después se le complicó llegar. Después hay un penal que Mbappé remata débil y el arquero marroquí lo tapa. Y en el segundo tiempo, en el momento en el que Marruecos quiso sacar la cabeza, quiso tomar aire, quiso pasar la mitad de la cancha, bueno, ahí Francia se le hizo pagar con un gran gol de Mbappé y una muy buena definición algunos minutos más tarde de Dembélé para cerrar el partido con un 2-0 muy tranquilizador, al punto que el técnico de Deschamps sacó a Mbappé faltando 25 minutos, sacó a Koné, le dio descanso a alguno de sus figuras, algunas de sus figuras que venían con mayor trajinar dentro del partido y del Mundial, y ahora espera al rival, que saldrá del duelo de hoy por la tarde entre España y Bélgica.
0: ¿Y España puede competirle a Francia?
2: Lo he marcado aquí en Radio Disney. Para mí España es el único que le puede ganar a Francia, porque tiene otro estilo de juego, pero es muy completo futbolísticamente, tiene una selección que desde lo competitivo es palmo a palmo contra cualquiera, que desde la individualidad también tiene jugadores sensacionales. Entonces me parece que si España hoy, como yo creo que va a pasar, le gana a Bélgica, vamos a tener una final adelantada entre Francia y España. Sigo viendo mejor a Francia, que es el gran favorito, pero creo que España tiene, desde su solidez defensiva, el único equipo que todavía no ha recibido goles en el Mundial, desde su capacidad en el medio, cuenta con Rodri, que es un centrocampista de excepción, lo que puede generar de mitad de cancha hacia arriba, aún sin un goleador neto como Oyarzabal, no es el 9 de área típico, pero tiene recursos para igual llegar con mucha gente y anotar. Así que estaremos atentos a lo que pase hoy entre España y Bélgica, como para ver si finalmente España y Francia se cruzan en semifinales.
0: ¿Y por el otro lado del cuadro?
2: Y mañana se juegan los otros dos cruces y los ganadores de cada uno de esos partidos se enfrentarán entre sí en la semifinal. Primero va Inglaterra con Noruega a las 6:00 p.m. y finalmente a las 10:00 p.m. va a jugar Argentina contra Suiza. Me parece que el partido de primera hora pone de manifiesto al equipo revelación, sin ninguna duda, es Noruega, con Haaland y Odegaard como grandes figuras de mitad de cancha hacia adelante. Me parece también que van a encontrar a un rival con más capacidad colectiva más firme que Brasil, con individualidades que desde lo físico están más preparadas para competir contra los noruegos. Yo veo mejor a Inglaterra en ese partido y por la noche da la sensación que Argentina, aún con sus dificultades a cuestas, ganándoles con lo justo a Cabo Verde, sufriendo contra Egipto, me parece que es favorito para Suiza, lo que derivaría en una semifinal que 40 años después del 86, del gol con la mano y del mejor gol de la historia de los mundiales de Maradona, contra Inglaterra, se volverían a cruzar en una instancia límite Inglaterra y Argentina. Pero bueno, todo está supeditado a lo que pase en la cancha.
0: Absolutamente. Y bueno, nos lo vas a contar, por supuesto, así que la seguiremos más adelante.
2: La seguimos, claro que sí. Saludos para todos.
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1: Hola Radio Disney, me llamo Cala, quiero...
2: Me contó un pajarito de Luca Rap. Chau, gracias.

Lucra, Fede Vigevani por ahí, Ian Lucas. 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

0: Y Morocho le ganó, le ganaron por ahí a Miley Cyrus y están celebrando que están a full en el Mundial de la Música. Por supuesto, el que tenemos en nuestras redes, ese que se está jugando y que vos estás definiendo. Porque acá sí, toda tu intención importa y todo lo que vos digas ayuda a que estos partidos se vayan desarrollando. Seguimos viviendo juntos este Mundial de la Música en Radio Disney. ¿Sabés qué? Ahora se viene, ¿no? Vamos a arrancar el lunes los cuartos de final. Ya tenemos a BTS, ya tenemos a Airbag, tenemos a No Te Va a Gustar y tenemos a Morat. ¿Te diste cuenta, no? Bandas. A full con las bandas. Y bueno, ahí estamos buscando a todos los fans para que dejen sus votos. Así que a quedarte muy, pero muy atentos porque el Mundial de la Música lo vivís en arroba Radio Disney. Uy, lo vivís en Radio Disney. Hola Alicia, ¿cómo andamos?
1: Hola Radio Disney, la música detona, me he bailado todo.
0: ¡Qué grande!
1: Bueno, acá Alicia desde Positos, nublado pero feliz. Un beso grande. ¡Chau, chau, chau, chau!
0: Muy gris el día, sí, muy gris, pero tenemos buena energía, buenas ondas, buenas ganas y canciones, esas que tenés ganas de escuchar. ¿A quién querés escuchar, Ale?
2: Hola, Radio Disney.
0: Hola.
2: Soy Alejandra, los estoy escuchando con los auriculares, ahora te salen unos mandaditos, qué frío que hace.
0: Un poquito.
2: Bueno, quería saber si es posible que me pasen un tema cualquiera, de Laura Pausini. Tengo muchas ganas de escucharla y bueno, muchas gracias por la compañía de todos los días. Ahora, mientras tomo el ómnibus, los voy escuchando. Gracias.
0: Dale, Laura Pausini con esta versión de su Mariposa Technicolor.

0: y hoy podés votar para el ranking Radio Disney. ¿Cómo podés hacerlo? Bueno, quédate por ahí que te lo recordamos en minutos nada más.
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Permanece en el puesto número 11 del ranking Radio Disney con Drop Dead, Olivia Rodrigo, en esta semana. Y eso tiene que ver con que vos la seguís votando, seguís apostando a este nuevo álbum de Olivia y seguís pidiendo las canciones para escucharlas. Cada vez que vos la solicitas por el WhatsApp 092-1037-00, ¿sabes que la estás votando para el ranking? ¿No lo sabías? Entonces ahí ya sabes que esa es una forma de apoyar a tus artistas favoritos. ¿Te gusta una canción? La pedís y la votás para el ranking. ¿Cuándo escuchás las 45 canciones más votadas? Todos los sábados a partir de las 2 de la tarde. Así que prepárate mañana para disfrutar de una nueva edición del Ranking Radio Disney. Y vas a disfrutar seguro de la próxima canción. 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

Y se viene, cruzando el charco, también los vamos a tener Radio Disney, Radio Oficial, y ya te vamos a ir contando muchísimo, muchísimo más. Lo que te decimos ahora es que te prepares, porque listos y preparados están Tini y Ulises, así como para empezar. Va a estar Kylie Minogue, va a estar Madonna, Karol G, Becky G y muchísimos más. Se viene media hora de música sin cortes, así que prepárate para subirte a este expreso. Dato, atención, ¿participaste para ir a ver a Marama? Bueno, en cualquier momento Chris te puede estar llamando, ¿eh? Así que a quedarte...

0: para acompañarte en el resto de la tarde. Cintia es mi nombre. Dale, nos subimos juntos. Se viene media hora de música sin cortes.
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1: La música te llega, como así también te llega el fin de semana. ¿Están contentos? Buena tarde para todos, amigos. Nos bajamos del Expreso 103 junto a Jennifer López y una noche más. 12 grados 8 de temperatura, está nublado. ¿Sí? ¿Se viene el agua? ¿No se viene el agua? Según Inumet, no tenemos pronóstico de lluvia mirando hacia el fin de, digamos, ni siquiera hacia el comienzo de la próxima semana. Pero lo cierto es que acá se activa la previa del modo fin de. Ya tenemos amigos que están conectados a la radio, ya tenemos aquellos que van diciendo presente, como es el caso de Victoria, que nos dice, ¿cómo están? Espero que súper bien. Y escuchen esto, quería compartir una buena noticia. Se viene la noticia. He aprobado mi examen de ingreso a laboratorio clínico y biomédico orientado a la investigación. Y lo voy a hacer en uno de los mejores sitios de Barcelona, nos cuenta Victoria. Pues que enhorabuena, Victoria. Nos mola la noticia. Se ponía en el modo español. Bueno, vamos, Vic, nos encanta. Nos alegra muchísimo, además, que ella siempre está presente, siempre nos está contando todo el proceso. Así que, en este caso, te decimos que el mejor de los éxitos. Nos manda un abrazo gigante, una divina. Sí, que dice, hola, Disney, los escucho todos los días. Gracias por hacerme las jornadas de trabajo más amenas. ¿Y vos en qué estás? ¿Me puede poner, señor DJ, la próxima canción? Porque tiene muy mood fin de semana. Ya están escuchando de quién se trata. ¿Vamos a reportarnos? ¿Vamos a armar una gran previa? Buenas tardes, día gris en el centro, dicen por acá. ¡Ay, qué linda energía tiene esta canción! Falsas esperanzas, nos metemos en mi reflejo. Es este álbum que nos presentaba Cristina Aguilera en el año 2000. ¿Disfrutamos? ¿Bailamos? Dale.

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Dos de las recientes versiones de este clásico, una está en voz de Nati Peluso y la otra es esta que estamos escuchando, Vivir Así Es Morir de Amor, de Camilo Sesto, pero interpretada por David Bisbal. Che, nos pone felices que los viernes estén súper conectados ahí ya, listos para disfrutar del modo fin de y del fin de semana, de los días lindos con la familia, con los amigos, con pareja, etc. Ya nos vamos a poner al día con más mensajes. Pero ¿qué pasa? Lo que pasa, entre amigos sale mucho mejor. 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Nombre, cédula, localidad. Hoy te pedimos que nos cuentes cómo activás el fin de semana, porque el Día del Amigo lo vivimos juntos con Radio Disney, disfrutando en el Club de la Cumbia en Sitio, el 25, en Parque.

0: viernes hoy en 103.7. Hoy es una tarde con muchas invitaciones, hay que estar atentos porque además hoy vamos a estar charlando con vos. Hoy te vamos a llamar, ya te enterarás por qué. Pero ¿sabes qué? Estamos de cumpleaños. 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

Ahora que iniciamos con Shakira y Burna Boy, Die Die. Ya le damos las buenas tardes también a Guille, que se suma al equipo. Listos, armando la previa del modo fin de 12 grados 8 de temperatura. Te lo decíamos hace un rato. Vamos a activar concurso ahora y hoy te llamamos. Hoy suena tu celular, suena tu teléfono. Te vamos a llamar para invitarte a este concierto. Vas a estar en la primera fila, sábado 11 de julio. O sea, mañana en el Antel Arena, show totalmente diferente para cantar, para disfrutar junto a Marama. Vas a estar en la primera fila, esta es la última chance. O sea, participás ahora y te quedás, pero pendiente al teléfono. No te despegás, por favor. Max Carra, Valen Vargas, Migrantes, Hernán y la Champions League, Matías Valdés, Rose, Nahuel Penisi, todos juntos para disfrutar de un gran, gran concierto. Nota de voz al 092-103-700, contanos cómo te pones en modo finde, cuáles son los planes, qué vas a cancelar por ir al show de Marama en el caso de que te llamemos. Eso nos encantaría saber, ¿eh? ¿Tenés ya un plan resuelto? Lo voy a cancelar. Tengo cita con X persona porque hace mucho tiempo quedamos. Bueno, ok, se cancela. Aunque tenés la chance de ir con un invitado, como siempre. Así que vamos, 092-103-700, nombre, cédula, localidad. Te quedás muy pendiente porque vos te enterás hoy mismo quién se lleva la primera fila. ¿Era tranquila? Difícil quedarse tranquilo con esta canción. Una de las bandas más divertidas de nuestro país.

Sube 8 lugares el fin de semana, Luciano Pereyra con Yo No Quiero Olvidarte. Y en este caso, ocupa el puesto 26 del ranking. Esas canciones que durante toda la semana reciben los votos cuando las programás con tu propia voz en el 092-103-700 y que el fin de semana se reúnen en el ranking. Son 45, por lo tanto, ganarse un lugar depende de vos, de que pidas las canciones. Puesto 26, entonces, y ahora vamos a hacer un viaje en el tiempo y tiene que ver con una canción. Hay un dicho que aplica muy bien en este caso. A ver si alguna vez lo escuchaste. Ese dicho que dice, si está pa' vos, ni aunque te quites. Y si no está pa' vos, ni aunque te pongas. Eso quiere decir que cuando algo está para vos, está para vos. Y bueno, el equipo, la discografía de Britney Spears, en este caso rechazaron esta canción porque consideraban que ya tenían suficientes canciones para el álbum Blackout. Entonces, en este caso entró a jugar otra artista muy, muy espectacular, como es el caso de Rihanna, y se apoderó de esta canción y se convirtió en un gran éxito. Rihanna llega al aire de 103.7 con... ¿La conoces?

0: lo que se ha convertido en un clásico de Rihanna, Umbrella en 103.7. 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

0: linda energía tiene esta música, estas canciones de Diego Torres, Intuición. Vos recordad que el 3 de diciembre se presentan en la Antel Arena y somos la radio oficial. ¿Hacemos contacto? ¿Hacemos contacto a nuestro WhatsApp? ¿Qué dicen ustedes? Gustavo, hola.
1: Hola, Radio Disney.
0: ¿Cómo va, amigo?
1: Están? Buenas tardes para todos. Bueno, les mando un saludo desde Uruguay a Lore Cardoso, que se encuentra en Paraguay, que la quiero mucho. Muchas gracias.
0: Vaya el saludo para Lore, hasta Paraguay. Qué bien que le fue en el Mundial a ellos también, ¿eh? Hicimos el aguante a Paraguay. Andrea, hola.
2: Buenas tardes. ¿Cómo va eso? Cristian, buenas tardes a todos. ¿Cómo están? Por acá les habla Andrea. Voy en el bus a mi último trabajo del día de hoy. Bueno, planes para el fin de... Que se quede a dormir el nieto hoy, mañana o el domingo. Después, en el día de mañana, bueno, vamos a planear el cumpleaños de Rocío, nuestra hija menor, que cumple 15 el mes que viene.
0: Qué lindo, preparándose para un cumple de 15. Bueno, por acá Moni dice, buenas tardes, trabajando hasta las 22 en buena compañía. Vale dice, me encanta la energía que le ponen los viernes. Vamos, Vale. Ceci, buenas tardes, muy día gris en el cerro. Ale dice, buenas tardes, desde Durazno, caminando. Qué hermoso pasillo de árboles que se arma por ahí. Nos encanta esa foto, muy ilustrativa. Por acá Jennifer desde San José. Buenas tardes a todo el equipo por acá. Desearles un hermoso fin de semana, ya activando modo fin de casi casi, trabajando pero con toda la actitud y la alegría que corresponde a un viernes, con B de vida. Así lo dice, nos encanta. Jennifer, debes tener una muy linda energía en tu voz. Así que la próxima te escuchamos en el 092-1037-00 como Dayana, por ejemplo, que ya viene con una canción.
3: ¿Cómo están? La Dayana de acá de Atlántida. Bueno, nada, quería pedir un tema de los Jonas Brothers. Me hace mucho, mucho recuerdo cuando siempre pedían los temas hace 15 años atrás de los Jonas Brothers a esta radio. Así que bueno, nada, saluditos y buen fin de semana.
0: Beso gigante, buen fin de semana. Se suma Sime, que dice, buenas tardes, paso a desearle un hermoso fin de como siempre. Gracias por la compañía. Buena música, es el turno de los Jonas Brothers con Sucker.

Y estamos escuchando una de las canciones, uno de los clásicos de Virus. Estamos en Relax, que es el cuarto álbum de estudio de los argentinos. Relax, justamente es lo que querían con este nuevo material. Era que el público fuera un poco más tranqui, que se lo tomara con más calma, canalizar la energía por otro lado. Que además hubo un cambio muy importante. Esta canción, este álbum es de 1984. Algunos miembros de la banda allí se alejaron. Por lo tanto, también hubo cambios en los sonidos. Aparecieron los sintetizadores. Es un clásico de Virus, Amor Descartable, en Radio Disney. En un rato te vamos a llamar. Si estuviste participando por la primera fila de Amárama, atentos, porque tu teléfono puede sonar. Lo que sí es cierto, el Mundial de la Música avanza. BTS ya está en semifinal. Airbag ya están en semi. No te va a gustar también. Y los chicos de Morat pasaron a semis. Todo esto porque vos votaste en nuestras redes sociales día a día. 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

0: Pablo Alborán, lo estamos escuchando con Vámonos de Aquí. Estamos a minutos de comenzar una nueva hora, de buscar el triple de canciones. Ya nos acercamos al fin de semana. Pero ahora... ¡Ay, este momento! Me pone nervioso. Vamos a llamar. Si estuviste participando por la primera fila de Marama, atento, salí corriendo a buscar el celular. Mirá si es el tuyo. Vamos a llamar. Me suena.
1: Hola.
0: Hola, buenas tardes. ¿Con Alejandra?
1: Sí, ella habla.
0: ¿Cómo estás, Ale? ¿Qué te encontramos haciendo?
1: Estoy trabajando.
0: Ah, ok. ¿Podés charlar un momentito?
1: Sí, claro.
0: Perfecto. Bueno, nada, te llamamos para ofrecerte porque tenemos un plan. No, mentira, te estamos llamando de un lugar que vos estás esperando.
1: De Radio Disney.
0: ¡Vamos, muy bien! ¿No te habías dado cuenta, en serio?
1: ¡Ay, Dios mío! ¡Ay, vamos arriba!
0: ¿Por qué no la seguí? ¿Por qué no la seguí?
1: No, me muero.
0: Bueno, Ale, ¿cómo estás?
1: Bien, muy bien.
0: Nos alegra. ¿Por qué te llamamos? A ver...
1: Por las entradas Marama en primera fila.
0: Decime. Ay, qué lindo, sí, es por eso. Ay, es por eso.
1: ¡Qué lindo!
0: Sí, la que sabemos que va a estar muy feliz es Joaquina, que se prepara, podemos decir, hace 10 años.
1: Ay, tal cual.
0: Nunca mejor dicho, ¿no?
1: No, se va a morir, ahora cuando lo llame se muere.
0: Pará, contanos un poco eso de por qué se viene preparando hace por lo menos 10 años.
1: Bueno, desde que Joaquín estaba en la panza, en mi casa... Yo meto a bailar con Marama, ¿no?
0: ¡Qué de mar!
1: Y bueno, y después ella tenía 9 meses y poníamos esa canción, Nena, que es lo que a ella le encanta. Y re bailaba, así, no gateaba, no caminaba, pero sí, se movía como loca.
0: Un contexto para la gente también. Joaquín tiene ya su remera pronta para estar en el... Una fanática de verdad.
1: Sí, tal cual.
0: Viste que a veces uno piensa y dice, a un fanático de verdad... Hay que premiarlo con todo.
1: Ay,
0: lo que se
1: Dios,
0: pueda.
1: ¡Qué felicidad!
0: Bueno, entonces, ¿sabes qué? Vamos a hacer esto. Vamos a redoblar la apuesta. No solo les vamos a regalar la primera fila, sino que además les vamos a dar la chance de conocerlos en un meet and greet y tener un momento especial con ellos.
1: ¡No!
0: Así que Joaquín va a ser muy feliz y vos también, obviamente, en este rol de mamá.
1: Por supuesto. ¡Ay, no! ¡Mil gracias! ¡Fascinada!
0: Bueno, Ale, nada, eso, dejarte ya seguir tu tarde. ¿Cómo continúa tu tarde ahora?
1: Y mira, en este momento estoy con el patrón en la oficina, que estamos arreglando números.
0: Oh, ok.
1: Y bueno, ahora hasta las 6, y bueno, y después ya afrontar todo para mañana.
0: Ok, dos tareas. Una de ellas, disfrutar, que lo van a hacer sin dudas. Y la otra es, por favor, mostrarnos la reacción de Joaquín.
1: No, sí, sin duda que sí.
0: Gracias, Ale. Felicitaciones y te mandamos un beso enorme. Gracias por estar ahí.
1: Un millón de gracias.
0: A ver si te sabes el claim. Baila, nena, con...
1: ¡Marama!
0: ¡Vamos!
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Taylor Swift para abrir esta nueva hora con The Fate of Ophelia. 8 minutos de las 4 de la tarde. Se viene el triple de canciones ya. Es la previa del modo finde. Mucha tela para cortar, dijo Costurero. Ya está jugando España-Bélgica, por ejemplo, en materia de fútbol. En materia de triple de canciones, ya vamos a eso. Antes de decirte, hay que quedarse muy atentos a la radio, porque en la tarde-noche con el equipo van a tener la oportunidad de llevarse otra primera fila para el concierto de Marama. ¿Ok? Eso está buenísimo que lo sepan desde temprano. Hoy, junto a Luquitas y al equipo de la tarde-noche, van a poder llevarse otra primera fila. Así que aquellos que estaban participando y que quedaron por ahí un poco tristes, tienen una nueva oportunidad y es esta. Pero ahora, triple de canciones. Uy, esto no hay R. No hay R para nada. ¿Sabés que hoy es una de las fechas que se celebran el Día Internacional de los Beatles, de los cuatro de Liverpool? El 16 de enero es el Día Internacional. Después tiene varias celebraciones. ¿Sabés que le erré? El 10 de julio, quise decir. Le erré, lo pensé y dije, bueno, Cristian, para un poco. El viernes somos más permisivos. Día Internacional de los cuatro de Liverpool. Entonces decíamos, vamos a buscar un triple. Ellos revolucionaron la composición en los 60. Vamos a buscar un triple de bandas que revolucionaron la música y marcaron un antes y un después. Pensá que, bueno, por eso decíamos, los tenés muy fácil. Rolling Stones, Queen, Pink Floyd, Led Zeppelin, Nirvana, The Beatles, ¿por qué no? Vos elegís y así se conforma el triple de canciones que se viene en un rato. ¿Ya estás programando? ¿Ya estás pensando en tu banda favorita, esa que revolucionó?

0: si era posible, artistas que revolucionaron la música en solitario, una carrera en solitario. ¿Qué? Sí, muy bien, obviamente. The Beatles, Rolling Stone, Queen, Pink Floyd, Led Zeppelin son algunos de los casos que venían mencionando también. Así que al 092-1037-00, el triple presentado por MP. Tenés un rato todavía, así que lo estamos buscando.
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0: Él viene revolucionando la música del interior. Es nuestro amigo Matías Valdés, que se prepara también para su concierto, además de que va a estar presente en el show de Marama este 11 de julio, del que somos radio oficial. Y al pasar lo mencionamos nuevamente, con el equipo de la tarde-noche, hoy se va otra primera fila, así que es una linda chance para que no te pierdas este concierto. Estrella del interior, Matías Valdés en Radio Disney.

0: 4, llueve en Montevideo, llueve en la capital, acá en Parque Rodón, estamos ubicados con la radio. Tarde de viernes, la disfrutamos juntos, se viene el triple.
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0: viendo en el Mundial de la Música. Atentos a las redes sociales, arroba Radio Disney Uy. En estos momentos se enfrenta España versus Bélgica. Acaba de convertir Fabián Ruiz para España. ¿Lo están chequeando en el bar? No. 092-1037-0031 minutos de juego. España arriba 1-0 con gol de Fabián Ruiz. Ya se viene el triple. Lore, ¿cómo estás?
1: Hola, Radio Disney, ¿cómo están? Buenas tardes. Desde Paraguay les saluda Lore. Soy una uruguaya. Le quiero mandar un saludo gigante a mi amigo Gustavo. Espero que estén bien y buen fin de semana.
0: ¡Qué lindos! Amigos a la distancia que conectan a través de la radio. Te invitamos a vos a llevarnos a todos lados.
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0: Porque va nos mola, tío. Emily, hola.
3: Hola, muchas gracias por el perfume para mi padre y la crema de afeitar.
0: Genial.
3: Lo voy a disfrutar mucho. Muchas gracias.
0: Emily, que estuvo por acá visitando y vino a levantar su regalo. Así que nada, muy felices por vos, a disfrutarlo, junto a papá también, obviamente. Triple de canciones que se vienen en un rato. Buscamos tres bandas que hicieron historia. Artistas solistas también, obviamente. Vamos, ya se viene el triple de canciones a Radio Disney.

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0: Nos van llegando fotos a nuestro WhatsApp que ya vamos a estar comentando, pero tenemos que darle un fuerte, fuerte aplauso a Guille. Se vino con un triple tremendo. Hola, Guille.
2: Acá es Yelmira, me quería proponer el triple de esta tarde muy lluviosa que hay hoy. Como vamos con bandas y artistas que revolucionaron la música,
0: me gustaría
2: un tema de los Beatles, de Kiss y de Queen también, que son unas bandas muy buenas que cambiaron la música por completo y también tienen canciones muy movidas. Entonces eso va para animar la tarde hoy un poquito. Besos.
0: Algo que queremos mencionar, que obviamente lo charlamos con el equipo y decíamos que una voz tan joven proponga estas canciones, nos encanta. Doble punto, doble aplauso. Así que entonces, gracias a Guillermina, ustedes van a reaccionar a los Beatles, van a reaccionar a Kiss y van a reaccionar a Queen. Así que comenzamos con esta canción de los cuatro de Liverpool, celebrando el triple de canciones.

0: Radio Gaga, la reina Queen 1984. Así terminamos este triple de canciones. ¿Qué dicen ustedes? Acá el equipo se bailó todo, se cantó todo. Guille dejó absolutamente toda la energía en la cancha. Tati también. Bueno, estamos todos. Mercedes, gran triple. Felicitaciones para la pequeña, hermosa lección. Vale dice, es un triplazo. Lucy, me encantó. Por acá tenemos a Carmiña que dice...
1: Buenas tardes, Disney. Carmi. Muy buen triple. Que tenga un buen modo fitness.
0: Beso gigante. Marce, triplazo. Ceci, triplazo. Jaime dice, después de varios días sin escribirles, aquí esperando el modo fin de, puedo decir triplazo, unos temazos simplemente espectaculares. Melina, hola.
2: Hola, ¿cómo están?
0: ¿Cómo
2: buenísimo
0: va?
2: El triple de Guillermina. Buenísimo, Guillermina. Felicitaciones.
0: Sí?
2: Como dice Cristian, por ser tan joven. Pero te sorprendería, Cristian, toda la gente joven que escucha
0: sí,
2: este
0: es verdad.
2: Tipo de música. Un beso enorme.
0: Nos encanta que así sea. Besos gigantes. Son clásicos de todos los tiempos. Por acá tenemos a Fer que dice, nos cantamos todo en el trabajo. Épico el triple. Saludamos a Nachito también, que está súper conectado con su mamá, con su padre. Estamos yendo a buscar a mi hermana Euge, nos decía por ahí más temprano. Guille, lo hiciste todo bien. ¿La recibimos con aplausos? ¿Qué pasa al frente? Hablar de su triple, Guillermina.
3: Muchísimas gracias por pasar mi triple. Estoy re contenta, pero hasta cuando escuché mi nombre y mi audio, me puse a saltar y empecé a gritarle a mi mamá, ¡es mi triple, es mi triple! Me emociona tanto cada vez que ustedes me pasan el triple que me pone muy contenta, muy, muy contenta. Bueno, espero que todos ustedes lo hayan disfrutado y les mando un beso muy, muy grande.
0: Sos un amor, Guille. Felicitaciones para vos. Y ahora sí. Pasó el triple, nos preparamos porque se viene el active oficial del fin de semana.
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Son Madonna y Carpenter en 103.7 con este Bring Your Love. Mucho ritmo. Ya se viene el activo del fin de semana. 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Amigos, minuto más y se viene el modo fin de...

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0: difícil que era cuando te ponían la vara para pasar agachado con esta canción, con Limbo de Daddy Yankee. Así estamos activando el fin de rumbo a donde...
1: ¡Vamos, Pite! ¡Nos vamos a Minneapolis! ¡Un beso, un buen fin de...
0: Los queremos escuchar así, con toda la energía, Carola.
2: Sí, ¿cómo están? Acá saliendo de trabajar, siempre los escucho. Activo el modo fin de empezando a hacer Zumba a las 7 de la tarde. Bueno, un beso grande.
0: Vamos con Zumba, a pasarla bien. ¿Quién está haciendo deporte a esta hora? ¿Por fin qué?
3: Por fin llegó el viernes. Pensé que no llegaba. Vamos, feliz fin de semana, activando el modo fin de...
0: Al fin llegó esa expresión que seguramente muchos hicimos. Al fin llegó el viernes. ¿Y ahora cómo seguimos? Bueno, tenemos para todos los gustos. Rock DJ en el comienzo del fin de semana.

0: Es Britney. Qué buen comienzo de fin de semana. Hola Marisa, contanos tus planes. Dale, al 092-103-700, los escuchamos.
1: Hola, buenas tardes, ¿cómo están? ¿Todos bien? Y este fin de semana, bueno, voy a tratar de descansar, disfrutar de mis niños, que los adoro, y estar en casa ya de una semanita de trabajo. Y bueno, vamos a ver

Bueno, tenemos ya el primer equipo de trabajo que se reporta. Mandan fotos. Me dejo llevar. Acá con el equipo estamos haciendo coreos.

0: los findes.
1: Y nos venimos hacia acá. La nena de Argentina, Radio Disney, modo finde que se activa cada viernes, ya es un clásico en 103.7.

0: Hacemos juntos. ¿Hora del café?
1: Hola, buenas tardes, Cris.
0: ¿Qué haces, Marce?
1: ¿Cómo están? Por acá Marcela, disfrutando en compañía de ustedes, tomando un cafecito. Los quiero mucho, gracias siempre por la compañía. Vamos a activar el modo finde, como siempre, junto a ustedes. Besotes.
0: Beso gigante para vos también. Esto recién empieza, así que si estás llegando a casa ahora, ponete cómoda, ponete cómodo, porque el modo finde no se detiene.
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0: y te vamos preguntando cuáles son tus planes. María Inés, ¿todo pronto?
1: Sí, buenas tardes, ¿cómo estás?
0: Hola.
1: Acá en Ciudad del Plata estoy, ahora tomando unos matecitos mientras los clientes me dejen y escuchando Radio Disney.
0: A ver, los clientes, por favor, con calma, vayan eligiendo, tranqui, que ya vamos a estar con ustedes. Seguimos activando el fin de semana. Beso grande, María Inés, y que haya mucha gente, mucha, mucha gente. Emma, hola.
2: Hola, Radio Disney.
0: ¿Cómo estás, bella?
2: Estamos empezando el fin de acá. Estoy yendo para Telas, lo más bien, y les mando un saludo.
0: Divina. Vamos, Telas. Estamos yendo a Telas. Genial. Me da mucho miedo igual, cuando se cuelgan y todo eso. Es realmente excelente. Después mándanos fotos. Ale, dale, cargamos pilas.
3: Hola, hola, Radio Disney, ¿cómo están? Soy Alejandra. ¡Qué música, por favor! Parece una de esas fiestas de 15 o casamiento.
0: ¿Sí?
3: Para arriba, me encanta. Gracias.
0: Bien.
3: Por esa buena energía. Cargamos pilas al 1000%, gracias. Acá empezó a llover fuerte, pero ustedes, no sé, esa energía impresionante, ni se nota que llueve. Parece que hay sol. Muchas,
0: vamos.
3: Muchas gracias. Y feliz viernes para todos y fin de semana.
0: Feliz viernes. Vamos a tomarnos un momento todos juntos de la mano, respiramos, inhalamos, exhalamos. ¿Te pensaste en serio que íbamos a meditar? Lo que tenemos que meditar es cómo arranca este fin de semana, que la fiesta no termina.

0: Dale más volumen. Dale más volumen. Que se sienta la música. Me tuve que parar de la mesa porque los DJs del modo Fin están muy activos. Tuve que agarrar el micrófono con cable para alejarme porque la energía se siente. Vamos, que es viernes. Hola, André.
1: Hola a todos, ¿cómo están? Por acá Andrea, terminando mi jornada laboral y a comenzar el nuevo fin de en el bus con la compañía de ustedes. ¡Qué fantástico! Amo las 17 horas arriba del bus los viernes. Bueno, les deseo a todos un excelente comienzo de fin de. Bueno, planes, organizar el cumpleaños de Rocío, pasar el domingo con mi papá y mis hermanos, mi mamá.
0: Beso grande, André, gracias por eso, gracias por estar ahí. Ya, qué lindo. Además, este fin de semana, como es el Día del Padre, tenemos la edición especial del Despertador. Así que va a ser un fin de semana muy, muy especial. Ro, hola.
2: Hola, buenas tardes, Radio Disney. Activando aquí el modo fin de con mucho trabajo, porque realizo postres y a full con el Día del Padre.
0: Bueno, vamos con todo. Que se venda muy, muy bien. Pero ahora nos pegamos un poquito. Sil dice, impresionante lo que generan los DJ del modo fin de. ¡Vamos! Naomi, subidísima al modo fin de lluvioso, la vuelta a casa. ¿Estás bailando? Muy bien. Dani, hola.
3: Hola, buenas tardes, Radio Disney. ¿Cómo están? Yo acá manejando. En este momento no, paré para mandar el mensaje.
0: Muy bien.
3: El plan que tengo es el domingo para el Día del Padre. Bueno, la radio de más, como siempre, siempre escuchándolo. Bueno, les mando un beso grande.
0: Beso gigante para vos. Vamos a cantar con Ricky. Uno,

0: descansa. No, mentira, mañana se planifica. Maestran, descansa, pero por lo menos por hoy se termina la jornada laboral.
1: Es como que ese viernes le da el condimento, ¿no? A la semana. Si bien disfrutamos durante todos los días, también es normal llegar cansado el fin de y desear poder estar con la familia y con los amigos y hacer otros planes. Fátima.
2: Hola Radio Disney, ¿cómo estamos? ¿Todo bien? Empecé el modo Disney, como siempre, escuchando Radio Disney.
1: Muy bien.
3: Enamorado. Para papá.
1: Hola, Vané.
4: Hola, Radio Disney.
1: ¿Cómo vas?
4: Acá Vale, saliendo de mi jornada laboral, terminando el viernes y poniendo todas las ganas y toda la energía. A pesar de que el tiempo está feo, hay que ponerle color y onda. Y bueno, y arriba con todo, que se viene el fin de a descansar y a pasarla bien.
1: Vamos con todo. ¿Una más? No, una más no, tenemos muchas más. Una más es la que se viene. Mike Tower en el modo fin de...

0: del fin de semana. Qué lindo escuchar esto, Darío.
1: Darío, taxista acá, ando en la zona lechita. La verdad que primera vez que escucho modo finde y vos me levantaron en el día lluvioso este, la verdad. Tremendo, tremenda energía, vos, mal.
0: Bienvenido, amigo. Todos los viernes, la radio desde temprano con Nati tiene esa misión que es de ponernos en modo finde. Armamos la previa y a las 5 de la tarde, de manera oficial, se activa el
2: modo finde. Modo finde.
0: Exactamente, así que sos bienvenido, Darío. Hola, hola.
3: Estoy acá, como siempre, con mi familia, activando el modo finde. Ya casi se terminan mis vacaciones.
0: Bueno, pero se descansó, se recuperó energía. Nati.
4: Por acá, con la radio al mango.
0: Muy bien.
4: Preparando el fin de semana, viajecito en Chuy, con mi hermana, con mi gorrito. A ver, a la abuela ya, a pasarlo con todo, arrancarlo con todo. Un beso grande para todos, a divertirse.
0: Arriba, beso gigante, vamos, que fin de semana. ¿Saben cómo seguimos? Así, de esta manera. ¡Mucha energía!
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0: Vamos a cantar todos.
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0: Linda energía, dale que es viernes. Te escuchamos en el 092-103-700. Nos contás cuáles son tus planes para el fin de semana. ¿Cómo lo estás activando ahora? ¿Estás en la vuelta a casa?

0: divertir mucho. Bueno, arriba los DJs.
1: Arriba esos DJs. ¡Qué genio! ¡Vamos arriba!
0: Mucha energía. Mucha risa, mucha música. ¿Hacia dónde vamos?
2: En viaje de Florida hasta Atlántida. Un saludo para todos. Un buen fin de semana.
0: Abrazo grande, buen fin de semana. Esto no se detiene. Momento de mucho punchi punchi. Es viernes y se activa.

0: y aumenta el level de la música en tus oídos, Eli. Alegran el día con la música del modo fin de sol divino. Bueno, saludos desde Rocha, Noé. Por acá escuchándolos en el gym, saludos y buen fin de arriba el modo fin de... Se viene Lucas, que viene con noticias, ¿eh? Luquitas viene con noticias.
1: Pará, me perdí la primicia. No tengo la primicia, chicos. ¿Qué tengo que decir? Pará. No lo hablamos fuera de micrófono, ¿eh?
0: No. Esto es hoy se hacen, hoy se venden.
1: Mirá,
0: Luquitas, ¿sabes qué? Hoy se fue la primera fila del show de Marama.
1: Ajá.
0: Se fue además, de manera sorpresa, un meet and greet con Marama. O sea... Alegría doble.
1: Me estoy enterando en estos momentos.
0: ¿Qué pasó? A ver, que venga más gente al estudio. ¿Qué sucede? ¿Qué sucede? La data acá. A ver, ¿qué es lo que pasa?
2: Acaba de hacer gol España.
0: ¡Vamos! ¡Vamos, España!
1: ¡Vamos a la penca!
0: ¡Que viva España! Claro, están todos con la penca. Luquitas va a tener otra primera fila para el show de Marama.
2: ¿Qué?
0: Así como escuchás.
1: No lo puedo creer.
0: Sí, bueno, créelo porque es cierto. Y todo gracias a Tati, ¿eh?
1: No, Tati.
0: Todo el equipo de Radio Disney trabaja arduamente para que ustedes se lleven más primera fila. Por acá, escuchándolos en el gym, saludos y buen fin de semana. Escuchando en la oficina, nos encanta el modo fin de viernes al fin. Saludos, Erika, Mauricio y Stephanie. ¡Cuánta energía! ¡Hola, Lu!
3: Hola, buenas tardes. Estamos en una despedida de la compañera Margarita.
0: Margarita.
3: Jubilada, gracias.
0: Margarita, que tengas una hermosa jubilación. A pasarla bien. Margarita se jubila, Lucas.
1: Margarita, felicidades.
0: Le mandamos. Margarita siempre me hace recordar a mi maestra de jardinera, Margarita.
1: Qué lindo.
0: Es un nombre muy lindo, muy de maestra también.
1: Sí,
0: así que
1: muy.
0: Le mandamos un beso gigante y un feliz modo fin de y un feliz cumple.
4: Para todos esos amores que dicen ser prohibidos. Y para todos esos.
0: Claro, me dice Lucas, feliz cumple. Claro, yo dije feliz cumple, nada que ver. Felices vacaciones. Y feliz.
4: Sí, sí, sí.

0: disfrutar con buena onda, mucha energía, pelear contra el frío.
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0: Y es confirmado, es oficial esto de que España avanzó a semifinales. Y vamos a darle un gran aplauso a los españoles, por favor. Merecidísimo la victoria contra Bélgica en cuartos de final. Y oficialmente tenemos la primera semi, que es Francia contra España. Vamos a ver qué pasa mañana. Noruega contra Inglaterra y Argentina contra Suiza. Chicos, tengo que admitirles algo. Tengo que hacer una confesión ahora en vivo a la radio. Hincho por Noruega. Mañana quiero que gane Noruega. ¿Por qué me están preguntando? ¿Por qué tengo a Haaland acá, señoras y señores? Che, está raro Haaland igual, porque está con...
1: Hablo español también, ¿eh?
0: Está raro. Haaland habla español y tiene... No lo están viendo, pero tiene una peluca blanca.
1: ¿Les hago una más?
0: Dale. No, increíble, increíble. Chicos, después de esto, tener a Haaland acá en el estudio. Otro aplauso para Haaland, por favor.
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0: Eso no era, el aplauso, por favor. No, increíble, increíble, increíble. Esto es increíble, por favor. 092-137-00. Vos mañana, ¿por quién vas a estar hinchando? Argentina, Suiza, después Noruega, Inglaterra. Va a estar unos partidazos que vamos a poder disfrutar en el modo finde. Así que 092-137-00. ¿Qué estás haciendo? ¿Cómo estás disfrutando la tarde-noche? Tenemos todo por ahí en nuestro WhatsApp. Y ahora cruzando el charco, por vos.

0: Patricio Rey, la bestia pop, Super Jump, la carrera de obstáculos inflables más grande de América, volvió a Uruguay. Ya sabes que te estamos invitando. Esto es un evento que estuvo vigente desde el 1 de julio hasta el 12 de julio. Este fin de semana va a ser las últimas fechas ahí en el Parque Roosevelt en sitio. Y te estamos invitando. Ya sabes que hubo varias oportunidades en estos días. ¿O no te enteraste? Bueno, a participar.
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0: Si recién te estás sumando a Radio Disney, te informamos que Super Jump es la carrera de obstáculos inflables más grande de América, que volvió a Uruguay. Una experiencia, pero es única, realmente única. Mucha diversión, mucha adrenalina y un desafío que está muy bueno para toda la familia, inclusive. Así que, ¿no tenés planes, por ejemplo, para el Día del Padre? Bueno, acá tenés un planazo. Vas con papá a disfrutar de Super Jump. Lo único que tenés que hacer es mandarnos tu audio.
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0: Con todos tus datos, nombre completo, cédula, localidad y contándonos con quién te gustaría ir. Importante que te quedes muy atento a tu radio, porque muy pronto te vamos a contar si sos uno de nuestros invitados, lo que significa que esto es concurso express. Participás ahora con tu nota de voz al 092-1037-00. En ese audio nos dejás todos tus datos y lo que estás haciendo, cómo estás disfrutando el modo finde. Y te quedas atento, no despegás el oído de Radio Disney, porque en tan solo minutos te vamos a estar avisando al aire si vas a ir a Super Jump en estos días, ¿ok? Así que quédate por acá. Karol G canta Papacito.

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0: Dardos, Romeo Santos, Prince Royce, al aire de 103.7. Hola.
1: Hola, Radio Disney. Quería saludar a mi hermano Hamilton y a mi cuñada Lorena, que hoy se casaron. Quería desearles que sean muy, muy felices. Y les mando un beso grandote y estamos yendo para allá. Un beso grandote.
0: Muchas felicidades para ese nuevo matrimonio. Qué lindo que lo compartan por acá en 103.7 de Radio Disney. Karina, que lo saluda a su hermano, al cuñado también, que se casaron. Bueno, felicidades, chicos. Gracias por compartirlo por acá y esperemos que pasen hermoso su día. 092-137-00 Heidi también nos dice: buen fin de semana, equipo, terminando la jornada con ustedes y me voy a hacer un poco de ejercicio, nos encanta.
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0: ¿Quién cumplió el día de hoy con la jornada de ejercicio? Complicado con el tema de la lluvia, la temperatura, que hay 12 grados también, no da muchas ganas, pero vos lo hiciste, fuiste valiente el día de hoy. 092-137-00, ¿cómo activás el fin de semana? Queremos escucharte y leerte. Morat, Silvestre Dangond también está por acá, mirá. Se llama Lo poco que yo quiero.

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0: Él es Matías Valdés cantando No te da en 103.7 Radio Disney. Él se va a presentar el 10 de octubre en el Antel Arena, donde Radio Disney es radio oficial, y cerca de esa fecha te vamos a estar invitando a su show. Y sabés que él hace poco, muy poco, se pasó por los estudios de Radio Disney. Le hicimos unas cuantas preguntas con respecto a el show que vamos a estar por venir, y también cómo se sentía él, por ejemplo, con su música actualmente. Y nos va a responder exactamente esa pregunta. Matías, ¿cómo te sentís actualmente con tu música?
1: Bastante contento y bastante sorprendido, porque las últimas canciones que hemos sacado han tenido mucha más aceptación de las anteriores. Viste que esto normalmente, esto es moda, ¿no? Entonces vos venís, capaz que tenés el momento que si se te da, estás de moda, y después baja la cosa. Ahora ahí entras a trabajar con lo que vos generaste en ese momento. Y Estrella del Interior, que fue la última canción que sacamos, le está yendo muy bien. A Lluvia Hermosa también le fue muy bien. A Amor de Laura también le fue muy bien. Hagámoslo de Todos también le fue muy bien. Bueno, un poquito más atrás, No te da, le fue muy bien. Un poquito más atrás, Bonita, le fue muy bien. Entonces, nos da ese ánimo para seguir. ¿Qué pasa? Siempre queremos, o quizás la idea, es que todas sean latidos. Claro. Es imposible. Pero creo que en algún momento se puede llegar a que haya otros latidos.
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0: Louis Tomlinson cantando Lemonade en 103.7 de Radio Disney. Estabas participando por Super Jump, la carrera de obstáculos inflables más grande de América que volvió a Uruguay. Y quedan estas dos últimas fechas, mañana y pasado, en sitio Parque Roosevelt. Pablo, felicidades.
1: Buenas tardes, buenas noches. Soy Pablo. Me encantaría participar del Super Jam para ir a festejar el Día del Padre junto con mi hijo Lucas. Bueno, los escuchamos siempre y esperemos tener la oportunidad de ir a divertirnos.
0: No solo tuvieron la oportunidad, la consiguieron, chicos. Felicidades, Pablo. Lucas también, mi tocayo. Van a disfrutar muchísimo para el Día del Padre, es un planazo, lo aseguramos, ¿ok? Y vos que estás del otro lado, quédate atento porque pueden ver que van a haber más oportunidades, ¿ok? Spoiler, pero quédate por acá. Y aparte vas a poder participar también por otras cosas que vamos a habilitar en tan solo minutos. Otro spoiler también. Por favor, que alguien me calle, porque si no arruino todas las sorpresas, chicos. 092-137-00. Quédate con el número en mano porque van a haber sorpresas en los próximos minutos y vas a poder participar. Lucra Miranda, tu misterioso alien.

0: Paid, Ofofilia, nueva hora en tu radio, Taylor Swift, la disfrutabas. Ahora lo que vas a disfrutar es enterarte de la notición que tenemos para vos. Chris ya te lo estuvo comentando un poco en la tarde. Yo también hace un rato te estuve dando un poquito de spoilers diciendo que se iban a venir cositas por acá en 103.7 Radio Disney. Y efectivamente, primero que nada, hace esto.
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0: ¿Por qué? Te estás preguntando. Porque mañana es 11 de julio. Tenemos una cita muy importante con los chicos de Marama en el Antel Arena. Una noche entre amigos. Un show completamente diferente, donde se van a estar presentando con grandes invitados. Y no es poco. Max Carra, Valen Vargas, Migrantes, Matías Valdés, Rose, Nahuel Penici, Hernán y la Champions League. Todos ellos, y seguramente alguna que otra sorpresa también va a estar por ahí en la vuelta. Bueno, van a estar ahí en ese show. Mañana, ¿sabes qué? Vos podés estar ahí. Queremos que estés ahí, desde la primera fila. Por favor, pongan los aplausos ya. Primera fila del show que tenemos para vos ahora en estos instantes en Radio Disney 103.7 y queremos que la tengas. Así que tenés que participar de una manera muy simple con nuestro WhatsApp, que lo volvemos a dejar.
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0: Y mandás tu audio, ¿ok? Ese audio tiene que tener tus datos, nombre, cédula, localidad y también contándonos con quién te gustaría ir. Es importante que nos dejes esos datos porque... porque en tan solo minutos te vas a enterar si mañana tenés este planazo para disfrutar de Marama una noche entre amigos desde la primera fila. Sí, es un concurso express, así que a participar. Y aparte es la última oportunidad por la que vas a tener esta primera fila y última oportunidad para estar en el show de Marama mañana por la noche. ¿Participás? 092-103-7-00, un audio con todos tus datos y te vamos a estar llamando. Sí, te vamos a llamar, así que el celular no te lo despegues. Y a disfrutar ahora. Ya escuchás estas melodías y decís, imagínate vivir esta canción con grandes invitados desde la primera fila mañana por la noche. Puede ser vos que estés ahí. 092-103-7-00. A participar.

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0: mano. Y más de uno que va a pasar con familia. Día del padre, ¿no? ¿Pasás todo el fin de semana con tu papá o es solamente el domingo? Planes, chicos, planes.
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0: Queremos escucharte, queremos leerte.
2: A la radio Disney, estoy recién saliendo del gimnasio, yendo a casa y bueno, ver qué plan hacemos con la familia. Bueno, un abrazo, saludos.
0: Gracias, Cristina, por el reporte.
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0: Siempre te acompañamos con las canciones que te gustan. ¿Querés pedir una canción? Lo puedes hacer también con tu nota de voz. Anímate. La T y la M, soy Favela.

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3: España derrotó este viernes por 2-1 a Bélgica en Los Ángeles. El equipo de Luis de la Fuente se metió en las semifinales, instancia en la que enfrentará a Francia. Se jugó la segunda semifinal masculina del torneo de tenis más antiguo entre Jannik Sinner y Novak Djokovic, con una duración de 2 horas y 20 minutos de juego. El líder del ranking pudo imponerse para alcanzar su vigésimo sexta victoria en el cuadro principal del Grand Slam británico. Inició la quinta fecha del torneo intermedio. La jornada empezó hoy a las 19 horas con el duelo entre Deportivo Maldonado y Albion. Mañana habrá una triple cartelera encabezada por el choque entre Danubio y Nacional a las 15 horas. Y por último, el domingo será el turno de otros tres encuentros, siendo Racing y Peñarol quienes cierran la jornada a las 18:30 horas.
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0: Ryan Castro y Capo cantando La Villa, el puesto número 19 en el ranking Radio Disney esta semana, lamentablemente bajando 4 posiciones comparado a la semana anterior. Acordate de votar
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0: por esas canciones que tanto te gustan y tanto disfrutás al aire de la radio. Básicamente, para votar es mandar un audio pidiendo esa canción que tenés ganas de que se mantenga en esa posición favorable dentro del ranking Radio Disney, o que si no está en una posición favorable o querés que entre dentro del ranking de tu radio, la tenés que votar, mandar tu audio y generás oportunidad de que suba, ¿ok? Todos los sábados a las 14 horas se actualiza el ranking de Radio Disney y las 45 canciones más votadas y más pedidas en tu radio, así que acordate de votar antes de el sábado a las 14 horas.
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0: Estás con algo de tiempo como para seguir pidiendo esas canciones que te gustan. Recordá, con tu audio. Muy fácil. Ahora Rose, Max Carra y Valen, Tu Jardín con Enanitos.
2: Con este tema te voy a hacer viajar en el tiempo. Escucha.
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0: Primera fila de Marama Concurso Express, que se va a resolver en tan solo minutos porque vamos a llamar. Así que quédate atento a tu celular.
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0: Miley Cyrus cantando Secrets. 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
0: 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La Soledad.

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0: Agostini y Ulises Bueno cantando Dos Amantes. Por acá está Pablo, que fue nuestro invitado especial para Super Jump.
1: Bueno, Radio Disney, habla Pablo, les quedo re agradecido por las entradas. La verdad que tu tocayo va a quedar re contento, yo también. Así que bueno, después le mandamos fotitos y acá seguimos escuchándolo. Yo trabajo en el transporte y van todos los pasajeros siempre prendidos con Radio Disney. Muchísimas gracias, de verdad.
0: Pero genio total, felicidades nuevamente, Pablo. Y nos encanta eso de que trabajes en el transporte y que tengas ahí a todos prendidos de Radio Disney. Nos encanta. Felicidades nuevamente, Pablo, Lucas también, mi tocayo por ahí, que van a estar disfrutando muchísimo de Super Jump. Y vos también, que estás del otro lado, te escuchamos. Romy, ¿qué estás pidiendo?
2: Activando el modo fin de su compañía, me gustaría solicitar por Swim de BTS. Desde ya muchas gracias y un saludo.
0: Swim de BTS. Vos, Romy, que sos súper fanática de BTS, ya sabés lo que está pasando en nuestro Instagram, ¿no?
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0: Seguimos juntos con el Mundial de la Música en Radio Disney. Ya finalizaron los cuartos de final. Esta etapa donde se definió por fin el cruce de semifinales que vamos a tener el próximo lunes. BTS contra Airbag. Qué cruce, ¿no? Increíble. ¿Cuál es tu favorito? ¿Cuáles de estas bandas te gustan más? ¿K-pop o pop rock de Airbag? Bueno, lo vas a poder votar el lunes. Acordate, en nuestro Instagram, en nuestras historias.
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0: Vas a poder votar por quién te gusta más. Y luego también va a estar otro cruce que es No Te Va a Gustar y Morat. Para luego tener la final entre estos cuatro grupos. Casualmente son grupos de música, ¿no? Increíble. Bueno, ahora sí para vos, Romy, BTS. A ver si termina llevándose nuevamente el Mundial de la Música, el premio mayor.

0: Alex Warren, Fever Dream. ¿Sabés que ya llegó a los cines Moana? 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
0: 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Y ahora un clásico. Viajamos al tiempo. Al 86. Lo conoces. Genesis Invisible Touch.

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1: En minutos vamos a cantar para ti. 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

0: Bien, mañana te olvido, llegó el momento tan esperado de llamar. A ver si contestan. Porque efectivamente Mara más va a estar presentando mañana sábado. Estabas participando por la primera fila. Vamos a llamar a Fátima. ¿Contestará? A ver.
1: Hola.
0: Hola, Fátima.
1: Sí.
0: Si yo te empiezo a cantar, nena, yo quiero conocer cerca. ¿Qué pasa? ¿Quién canta eso?
1: Radio Disney.
0: Es Radio Disney, efectivamente.
1: ¿En serio? No me acuerdo dónde gané la primera fila.
0: Primera fila para el show de Marama mañana. Un show.
1: Puedo creer.
0: Una noche entre amigos. Che, ¿y nos habías contado que querías ir con tu hija, puede
1: con
0: ser?
1: Con mi hija, la tengo acá presente, sentada. Nos vamos mañana a primera fila a ver a Marama.
0: A ver, pásame con ella.
1: Te paso con ella, son lo más. Los escucho los 365 días, 24/7.
0: Qué lindo,
1: te
0: Fátima.
1: Paso con mi nena.
0: Dale, pásame.
2: Hola.
0: Hola, ¿cómo te llamás?
2: Walkiria.
0: Walkiri. Ok, mira, te queremos confirmar de que efectivamente la emoción de tu madre es real. Van a estar en la primera fila.
2: Sí, ella se iba para afuera y yo escuchaba gritos. No sabía ni qué había pasado.
0: Ah, ¿se fue para afuera? Vos dijiste, no, ¿qué pasó? No, que está gritando. No,
2: justo se iba ella a ser mandado. Y de ahí yo siento los gritos de afuera, que entra a los gritos, y digo, ¿y esta qué le pasó?
0: No, se volvió loca, Fátima. Bueno, felicidades, chicas, obviamente, que van a estar ahí en la primera fila mañana.
2: Muchas gracias.
0: ¿Y vos conocés de casualidad a los chicos de Marama? ¿Seguís la trayectoria de ellos, no? ¿Hace mucho tiempo?
2: Sí, más o menos, sí, porque era cuando yo era medio chico y eso.
0: ¿Canción favorita de Marama? Así que la primera que te venga a la cabeza.
2: Ay, ahora no me acuerdo.
0: Ok, pásame otra vez con ella, que le quiero hacer unas preguntas ya, ahora, Fátima.
2: Paso con ella. Dale, chao.
1: Sí, te escucho.
0: Seguís con la emoción, no lo podés creer.
1: Sí, no lo puedo creer.
0: Bueno, yo le pregunté ahora a tu hija canciones favoritas de Marama. No me supo decir ahí en el momento, ¿cuál es tu canción favorita de Marama?
1: Ay, a mí todas me encantan. Todas son mis favoritas.
0: Y bueno, viste que van a estar en la primera fila con un show con muchísimos artistas. Max Carra, Valen Vargas, sí, Migrantes, sí. ¿Los conoces a ellos? A Matías Valdés te suena, obviamente, ¿no?
1: Sí, obvio, sí, por supuesto, sí.
0: Bueno,
1: sí, que todo el día, todo el año ustedes verán. Les mando mensajes todo el día, los tengo podridos.
0: Qué lindo, Fabi. Igual nos encanta tenerte firmemente del otro lado.
1: Feliz.
0: Bueno, felicidades. Ay, nuevamente, chicas.
1: Son unos genios, no cambian nunca. Qué fin de arranque, No,
0: felicidades, Fátima. Pasen hermoso mañana.
1: Muchas gracias, un besito, buen fin.
0: Chao, chao, linda jornada.
1: Gracias. Chao, chao.
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0: Luis Miguel, ¿será que no me amas? Un clásico en 103.7 Radio Disney. Santi, que nos escribe, nos dice: fin de pasta casera en familia. Feliz día para los padres de la radio. Qué lindo. Abrazo muy grande, Santi. Buen provecho por ahí. Pasta casera en familia, ¿qué más se puede pedir? Hablando de comida, está por acá Lorena también. Miren qué rico lo que tengo de cena, nos dice. Nos manda una foto de una pizza con ananá. No, no, quédate quieto. Bloqueada. Mentira, no te vamos a bloquear, Lore, pero es polémico, ¿no? La pizza con ananá es un debate bastante popular.
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0: Por ahí nos podés comentar, ¿qué opinás de la pizza con ananá? ¿Estás del bando de Lorena, que sos team pizza con ananá, o negativo central? Ahora también, Tan Biónica, en 103.7, el problema del amor.

0: No te despegues, que en minutos va a cantar un artista argentino que se presenta en agosto en el Ante la Arena. Y somos Radio Oficial. ¿Querés saber de quién estamos hablando? Quédate por acá.
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0: Él es Manero cantando La Traición, el argentino que se va a estar presentando en agosto. 15 de agosto en Delante de la Arena. Y Radio Disney es radio oficial del show de Emanero. Y para estar ahí vos tenés que quedarte muy atento, atenta al aire de tu radio, ¿ok?
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0: La cantidad de conciertos que vos vas a querer ver este año es una locura. 2026 realmente se vino con todo acá en Uruguay. Muchos artistas internacionales y nacionales que están explotando el Antel Arena, Teatro de Verano, Velódromo, Sodre. Es increíble. ¿Querés solamente saber qué artistas van a estar en el Antel Arena donde Radio Disney es radio oficial y te vamos a invitar a todos estos shows? Te vamos a comentar, así rapidito nada más. Marama va a estar mañana, 11 de julio, ya sabes que te invitamos, primera fila, hubo muchísimas chances. Y ahora La Conga va a estar también 8 de agosto, Emanero 15 de agosto, Tambiónica 18, 19 y 20 de septiembre, Bandana en septiembre, Caso en octubre, Matías Valdés en octubre, noviembre, Jesse Joy, Camilo. Todo esto, no, es una locura. Y aparte, cada uno de estos shows, Radio Disney es radio oficial. Y cada uno de estos shows te vamos a estar invitando. Así que no te pierdas la oportunidad. Y te dediquemos solo a algunos, ¿ok? Van a ver, va y más y van a ver más. No te despegues de tu radio. Pablo Lorán, vámonos de aquí.